Los muy, pero muy buenas noches para toda la amable audiencia de Tamar Estéreo 103.9. Aquí estamos nuevamente llevándole a todos ustedes lo mejor del folclore nacional, lo mejor de nuestra canta criolla y canta sabanera. Por acá, por Tamar Estéreo 103.9, Sentimiento Llanero, 120 minutos de puro folclore nacional. Me acompaña en la parte técnica, como todos los días, está con nosotros Darwin Vega, la dirección del señor Manolo Dávila Mogollón. ¿Y quién es solo? Porque este servidor amigo de todos ustedes, yo soy Ender Angola. Y les digo feliz noche, bienvenidos a Sentimiento Llanero. 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Aquí estamos, generando la buena música del coropo, la buena música de la canta criolla y canta sabanera, y a nombre del colegio Simón Díaz, ubicado en Pueblo Nuevo, también forma parte de nuestra pauta publicitaria. Y aquí estamos, cuando son las 8:09 de miércoles 12 de agosto, en todo el territorio nacional. Estamos generando esa buena música, esa buena

la música de la canta criolla y canta sabanera. Euclides Molero, Molero ya está en sintonía y activo a través de Damas Serio 103.1, llevándolo a todos ustedes 120 minutos de lo mejor del folclore nacional, 120 minutos de canta criolla y canta sabanera. ¡Vamos con música! La tristeza del corral, Francisco Montoya. Y luego escuchamos a don Reinaldo Armas, La quiero y qué. Esto es Sentimiento Llanero por Tamás Estéreo 103.9, 0424-728-2488, 0424-728-2488.

0: Escuchamos La Quiero y Qué, canción interpretada por el Cardenal Sabanero. Ese también lo interpretó Reinaldo Armas y Jorgito Celedón. Un tema muy bueno del Cardenal Sabanero, La Quiero y Qué. Un tema exitoso de esta gran figura, don Reinaldo Armas. Sí, señores. Un temazo por allí que observamos y escuchamos acá. Ahí escuchamos la grabación, Jorge Celedón y Reinaldo Armas, La Quiero y Qué, un tema, pues bueno. Reinaldo Armas en Guayma, nació en Santa María de Pinar. Bueno, esto es parte de la biografía que tenemos acá. Bueno, y noticia, otra de las noticias que tenemos. Ahí escuchamos al fondo con Jorge Celedón. Súbele un pelín allí. La quiero y qué. Escúchalo. Jorge Celedón. Reinaldo Armas.
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0: Ahí escuchamos. Ay, no me pidan que lo... Reinaldo. Súbalo allí.
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0: 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Bueno, buen tema. 04-24-728-2488. Bueno, la noticia del momento en el género de la música mayanera. Ahí nos escriben nada más y nada menos que Omar Labrador ya en libertad. Dice, hoy me dirijo a ustedes con el corazón lleno de paz, gratitud y voluntad de reconciliación. Mi vida ha estado marcada por grandes pasiones. El trabajo del campo como productor agropecuario. Y el canto con el que siempre he procurado enaltecer nuestra música llanera y folclor nacional. Lamentablemente fue víctima de una terrible infamia al ser involucrado injustamente con personas al margen de la ley, con quienes nunca he tenido vinculación alguna. Durante esta dura prueba mantuve la frente en alto y defendí firmemente mi absoluta inocencia. A través de mi abogada ejercimos todas las acciones establecidas ante la ley de la Constitución para demostrar la verdadera y recuperar la libertad. Finalmente ese día llegó. Ayer me fue otorgada la libertad, una bendición que recibo como respuesta de Dios, de mi familia y de todo el pueblo que nunca me dejó solo. Agradezco profundamente a quienes me apoyaron en los momentos más difíciles. Desde mi fe cristiana, perdono a quienes levantaron falsos testimonios y procuraron hacerme daño. No guardo rencor. Venezuela necesita reconciliación, sanar sus heridas y avanzar. Omar Labrador, el hombre, Omar Labrador lo conocí hace exactamente 15 años, 16 años. Omar Labrador es el mismo de Por Culpa del Celular, Perdí el Amor de María, Por Culpa del PIN y grandes temas. Ya en libertad, Omar Labrador, un gran amigo del Guárico, hombre defensor de la música llanera, ya está en libertad y va a estar cantando en los diferentes escenarios del Táchira y Venezuela. ¡Ahí escuchamos! Por Culpa del Celular, ¿sí? Perdí el Amor de María, Omar Labrador, en libertad. ¡Que viva el folclore!

0: pasa a los hombres sinvergüenzas de hoy en día, que le dan el celular a cualquier...
1: Sí, señores, vamos allí, a cualquier desconocida. Ay, Dios mío, sí, señores, ahí escuchamos a Omar Labrador. Lo escuchamos, bueno, ya hemos visto cantidad de amantes de la música llanera, como Reinaldo, Vitico, Luis y todos ellos. Bueno, agradeciéndole a Dios por la libertad de Omar Labrador. Dice por acá los mensajes de texto. Buenas noches, gente, para saludar a en Rancho Burger, a Javier y Cheo. Gracias, del 20. Ok, saludos. Gracias a José Caballero allá en Rancho Burger a esta hora de la noche. El rico perro caliente, dicen, ¿por qué es allá en Rancho Burger? Carlos Bonel Morocho, saludos, bendiciones, gracias por estar en sintonía. Dicen, sintonía, Ender, saludos desde Canelles, un abrazo. Gracias, Gaby, por estar en sintonía. Euclides Morero también nos reporta sintonía a esta hora de la noche a través de la número uno, Tama Estéreo 103.9. 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
1: 8 y 28 minutos, saludos hermano, buenas noches, escuchando en casa con mi esposa, hijos y luz, Miguel y Joana, gracias por estar en sintonía. Buenas noches amigos, entre felicitaciones por este hermoso programa, por favor, por complacer la urbanización general a la doctora Lisbeth y su pequeña Mía Isabela, de parte de Carlos Serrano, con la canción del Catire Carpio, mi niña bonita. Estos son los mensajes de texto que nos llegan a través de el 0424-728-2488. ¡Vámonos con música! Acá, en Sentimiento Llanero, la música popular y folclórica de nuestra tierra. Puro sentimiento, puro folclor nacional. Jorge Guerrero, el guerrero del folclor, el hijo de Lorza, la última fotografía.

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2: 8:30 minutos en Tamá.
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Sí, señores, ahí escuchamos a lo amarillo de la nieve, el hijo de San Rafael de Atamaica, estado Apure. Vitico Castillo, lo escuchamos allí a través de Sentimiento Llanero por Tama Estéreo 103.9. Mire, quiso una foto inolvidable con un tiburón, pero terminó viviendo una pesadilla. Una mujer protagonizó un momento aterrador después de acercarse demasiado a un tiburón con la intención de tomarse un selfie. En cuestión de segundos el animal reaccionó y el encuentro pasó de ser una supuesta aventura a una situación extrema que cambió su vida para siempre. La escena generó un fuerte debate en las redes sociales. Y bueno, los límites entre los humanos y la vida salvaje. Muchos especialistas recuerdan que aunque algunos animales parezcan tranquilos, siguen siendo impredecibles cuando se sienten amenazados o invadidos. La naturaleza puede ser impresionante, pero también merece respeto y distancia. A veces una foto de unos segundos puede no valer el riesgo de enfrentarse a un animal en su propio hábitat. La señora quiso sacarse un selfie con un tiburón atrás y terminó perdiendo las dos manos en segundos. Esto fue en Europa. ¡Wow! Parte aquí lo que observamos acá. Bueno, hemos observado cantidad de colegas, exponentes y también locutores felicitando, bueno, la libertad de Omar Labrador. Por culpa del celular perdí el amor de María. Por culpa del PIN, gran compositor guariqueño también. El estoñeco de Reinaldo Armas. Buenas noches por Néstor Escobar en sintonía de Michelena. Por favor, me complace con Llanero Vuelve a tu Llano de Víctor Vélez. Señor Ende, reportando sintonía de tu programa, Dios me lo bendiga mañana y siempre. Buenas noches, señor Ende, full sintonía de Barranca, parte baja, la familia Caballero Colmenares. Por favor, una de Julio Miranda, Adolescentes en el Amor. Saludos, buenas noches, escuchando desde casa. Un saludo y bendición en Drangola. Dios lo bendiga hoy, mañana y siempre. Gaby, un abrazo. Dios te bendiga, Gaby, la hermosísima, que le gusta la parranda y el joropo. Desde Canellos, un abrazo, gracias, princesa, por estar ahí activa con nosotros a través de Tama Estéreo 103.9 a esta hora de la noche. Full sintonía, conectadísimos con lo mejor del folclor nacional, con lo mejor de nuestra canta criolla y canta sabanera. Señor Ender, como toda la noche, reportando sintonía desde Barrancas. Bueno, y la gente de Rancho Burger y toda la gente que está deleitando su paladar a esa hora de la noche en sintonía. Un saludo a Lorena Rivas, también allí, reportando la sintonía a esta hora de la noche. 8:54 en todo el territorio nacional. Aquí estamos, a través de Tama Estéreo 103.9, llevando a cabo nuestro programa Sentimiento Llanero, la música popular y folclórica de nuestra tierra. ¡Sentimiento apureño! Escuchamos al Cid Sandoval. ¿La que pidieron cuál es? Llanero Víctor Vélez. Lo escuchamos a través de Tama Estéreo. Temas solicitados, temas acompañados.

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Señores, aquí estamos, continuamos a través de Tamá Estéreo 103.9, Sentimiento Llanero, la música popular y folclórica de nuestra tierra. Dice por acá, saludos, gente, desde Chattanooga, Tennessee, escuchando tu programa como todas las noches. Bendiciones y dele guaya, gracias a Johnny allá en Tennessee, escuchando Sentimiento Llanero. Buenas noches, gente, desde el municipio de Guásimo. Me puede colocar una señora de, colocar usted señora de Reinaldo Armas, porfa. Mil bendiciones por su programa. Gracias por estar en sintonía. Gracias a todos los que nos escriben a través del 0424-728-2488. Buenas noches, escuchando desde Michelena. Gracias a la gente de Michelena que nos reporta en sintonía. Buenas noches, señora Gola. Para complacer en lo más bajas a toda la gente que está escuchando su programa. Gracias. Saludos en Terangola. Full sintonía desde Peribeca, gracias a la gente de Peribeca. Un abrazo a Mayra Villamil, a su mamita allá, la Chata, en sintonía. Rico el almuerzo hoy de la Chata, gracias, suculento. Tuve el honor de estar por allá, Dios me la bendiga. Qué rico cocina la Chata. Un abrazo, gracias por estar en sintonía a esta hora de la noche, a través de Tamá Estéreo 103.9. Y Gaby también está full sintonía. Un abrazo. Muy, pero muy buenas noches, Ender Angola. Dios te bendiga hoy, mañana y siempre. Gracias a la gente allí que nos escribe. 0424-728-2488. Esto es Sentimiento Llanero, la música popular y folclórica de nuestra tierra. Y si escuchamos Sentimiento Apureño, la voz de Alcides Sandoval y Armando Martínez, si así era que tú querías, lo escuchamos a través de Sentimiento Llanero, la música popular y folclórica.

Madre, ahí escuchamos 9:11 de la noche en todo el territorio nacional. Ahí escuchamos ese tema solicitado por Gaby. Ahí solicitó ese tema y ahí la complacemos a través de Tama Estéreo y Sentimiento Llanero, la música popular y folclórica. Un saludo desde Florida, reportando sintonía. Gracias a la gente que nos escribe al 0424-728-2488. Euclides Molero, Pescadería y Mercadería San Cristóbal, activos en sintonía de Tamá en Serio y Sentimiento Llanero, la música popular y folclórica de nuestra tierra. Un saludo al doctor Franklin Jurado, siempre nos escucha, siempre está en sintonía de Tamá en Serio 103.9 y en sintonía de nuestro programa Sentimiento Llanero, la gente de FJ y Asociados Escritores Jurídicos, siempre reportando la sintonía, lo mejor de nuestro folclore nacional. Siempre reportando sintonía, don Ender Angola, un saludo, lo escucho, voy rumbo al Piñal, en sintonía, un saludo, Marcito, gracias porque están allí, conectaditos con nosotros a esta hora de la noche. Ya saben, nos pueden seguir en Instagram, arroba Ender Angola, Ender con H, en Instagram, arroba Ender Angola, Ender con H. Bueno, un saludo a toda esa gente, bueno, que está presta allí para estar allí con nosotros a través de Tama Estéreo. De lunes a viernes, de 8 a 10 de la noche, estamos aquí por Tama Estéreo 73.9 y de 6 a 8 de la mañana estamos en el programa Las Voces del Llano junto a Ricardo García. Este servidor de Angola, estoy junto a Ricardo de 6 a 8 de la mañana y cierro en Tama Estéreo de 8 a 10 de la noche con Sentimiento Llanero, la música popular y folclórica de nuestra tierra. 0424-728-2488, nuestro número de contacto, 0424-728-2488, 9:13 en todo el territorio nacional. 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

0: Sentimiento apureño, lo escuchamos allí, 9 y 20 minutos de la noche. A esta hora, bueno, a toda esa gente que se conecta y que está allí, gracias por estar en sintonía. Gaby dice por allí, gracias, gracias a ustedes, dice por acá. Buenas noches, Ender. Mamá está pegadita a la radio. Bueno, doña Ida Cárdenas, que Dios me la bendiga hoy, mañana y siempre. Gracias por estar en sintonía, que Dios me la cuide, me la proteja. No me suelte de las oraciones, doña Ida. 96 añitos y en sintonía. Un besote aquí en la distancia, gracias. Un saludo a Johnny, a su hijo, a su yerna, a su nieto. Gracias por estar ahí en sintonía a esta hora de la noche a través de Tamaa Estéreo 103.9 y Sentimiento Llanero. 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
0: Sí, señores, vámonos con música. 9:27 en todo el territorio nacional. ¿Qué tenemos por allí? Mi caballo y yo, el Cholo Valderrama, suena en Sentimiento de Enero por la número uno. Estamos serios.

0: 9, 30 minutos en Tamá.
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2: 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En Tarangola, en las cuerdas del arpa, armando la noche por Tamá Estéreo.

0: ¿Te gustó el contrapunteo? Pues Ender Angola te lo repite.
1: Lo titulé Yo Soy el Hijo Suyo, hijo y maestro.

corazón del mar. Salmo del 4:6-1:2. Gracias a nuestro amigo David Ocio, gracias por la palabra del día acá, a través de Sentimiento Llanero, la música popular y folclórica de nuestra tierra, por sentimiento puro folclor nacional. Muy buena noche, gente, reportando sintonía en Tariba, preparándonos para la visita a la Virgen de la Consolación. Será un saludo a la gente en Tariba. Estaremos en esa procesión el próximo sábado. Hay que tener gratitud y agradecerle primeramente a nuestro Santo Cristo de la Grita y a nuestra Virgen de la Consolación para que intercedan a nuestro Padre bendito por todo y todo y todo y todo, por nuestro país y por todas las bendiciones que cada uno recibimos en su momento. 0424-728-2488, nuestro número de contacto, 0424-728-2488. Aquí estamos, en Tamá Estéreo 103.9, Sentimiento Llanero. Una y regresamos. Yacimiento de Amor, Fernando Tovar. Lo escuchamos hasta ahora en la noche, 9:51 en todo el territorio nacional. Esto es Sentimiento Llanero.

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Yacimiento de Mora, la voz de Fernando Tovar. Bueno, llegamos.

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Que mi Dios me los bendiga mañana y siempre. Trabajamos en la dirección de la estación con el número uno, Manolo Dávila Mogollón. En la parte técnica, Darwin Vega. Y quien les habla por acá, este servidor y amigo de todos ustedes. Yo soy Ender Angola. Les quiero dar las gracias a mi padre Benito por una vez más. Sigan con la programación que les tiene Tama Estéreo 103.9. Esa música, esa selección musical para que usted deleite y disfrute. Y vale más fracasar por intentar un triunfo que dejar de triunfar por temor a un fracaso. Dios me los bendiga mañana y siempre. ¡Feliz noche! Despedimos con este tema. Adolfo Contreras, el Canario de los Andes, los interpreta. Cuando a mí me dé la gana. ¿Entendió? Chau, chau. Dios me los bendiga.

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0: Amarillo y negro. 10:30 minutos en Tamás.

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2: 11:00 en Tamás. 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

0: 11:30 minutos en Tamá.
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A continuación, himno nacional de la República Bolivariana de Venezuela, letra de Vicente Salias y música de Juan José Landaeta.

0: 12:00 en Tamá.
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0: 12:30 minutos
1: en Tamá.
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0: una, cero minutos.
1: Venta más.
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0: 2-0 minutos en Tamá.
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0: Deportes, 30 minutos en Tamá.
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0: 4-0 minutos
1: en Tamá.
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0: 24, 30 minutos en Tamá.
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0: 5-0 minutos. Ventamá.
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0: 5, 30 minutos. Ventama.
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2: 5:30 minutos en Tamá.
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2: A continuación, himno nacional de la República Bolivariana de Venezuela. Letra de Vicente Salias y música de Juan José Landaeta.

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Y esta canción, que cada vez que estamos en una tarima la canto, porque de verdad es espectacular. De uno de los mejores compositores que hoy posee el

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0: esta canción, que cada vez que estamos en una tarima la canto, porque de verdad es espectacular. De uno de los mejores compositores que hoy posee el Guárico, de la tierra de Santa Rita de Manapire, don Félix Guarán, de esa dinastía.
1: Amigas y amigos, muy pero muy buenos días. Aquí estamos en Tamá Estéreo con la finalidad de llevarles el programa Las Voces de El Llano. Está en la parte técnica Jesús Vivas. En la dirección Manolo Dávila Mogollón. En el micrófono sus amigos Ender Angola y quienes habla Ricardo García, CNP 11085. 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

0: 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En este espacio, en este día, hoy es día 13 de agosto del año 2026. La bienvenida a Eder Engola, que está ya listo, presto para saludar a toda nuestra gigante audiencia. Buenos días.
1: Muy, pero muy buenos días, Ricardo, y a toda la amable audiencia de Tamae Serio 103.9, a toda la gente del Táchira, a todo el territorio tachirense. Feliz y bendito día, agradecidos con nuestro Padre bendito por un día más de vida. Gracias, Padre bendito, por todo lo que me das. 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Son las firmas comerciales que están con nosotros todas las mañanas, de 6 a 8 de la mañana, a través de Tamá Estéreo 103.9. Disponible ya el 0414-711-4763 y el 0424-728-2488. Esto es La Fosa del Llano.
0: Vamos con esta canción de Vitico Castillo, Lo Amarillo de la Lleva, nos dice No Me Corra Cantinero.

0: Estábamos escuchando a Cristóbal Jiménez, Vestida de Garza Blanca, se llama esa canción, ese tema que oíamos en la voz de este hijo de las tierras de Mantecal, Cristóbal Jiménez. Estamos aquí en Tama Estéreo, vamos a publicidad y le llega en nombre de Taller Julio, de Julio Forero, que está participando a su distinguida clientela, que para mayor comodidad nos hemos mudado para un local más amplio, más cómodo. 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

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Esta es Tabá Estéreo presentando el programa Las Voces del Llano. Vamos con esta canción, con este tema, a propósito del sábado ser el día de la Virgen de la Consolación. Aquí está Jorge Velandria, que estuvo cuando se realizaba aquellos grandes festivales en La Voz de Oro Consolación, y que, bueno, con este tema, pues ocupó el primer lugar en uno de esos festivales que se realizaba allí en Tariba, la Perla del Torbes. Escuchamos entonces con Jorge Velandria esto que lleva como título Virgencita de la Consolación.

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1: Estamos en Tama Estéreo presentando el programa Las Voces del Llano. Estábamos escuchando a Marco Daniel, ¿verdad? Con este tema No Quiero Dormir Más Nunca, el que estábamos oyendo aquí en Tama Estéreo y el programa Las Voces del Llano.
2: Estuve compartiendo y conversando, Ricardo, con Marco Daniel la semana pasada.
1: Ok.
2: No, el domingo. Sí, la semana pasada, el domingo estuve conversando.
1: Creo que retorna, ¿no?
2: Desde Texas. Muy poco, no sabe exactamente la fecha, pero ya quiere retornar y continuar con su programa La Criollada. En podcast y eso, estuvimos conversando, varios proyectos que se tienen, y bueno, a Dios gracias, pero nos va a tomar en cuenta por allí. Viene con las ganas de seguir defendiendo nuestro folclore nacional y con las ganas de venir acá a disfrutar y a compartir con sus hijos de esta patria bonita que se llama Venezuela. Por muchos años ausente, ya 5 o 6 años, pero 7 años, y está feliz de regresar nuevamente a nuestra patria bonita, como muchos venezolanos.
1: Bueno, bienvenido, y sobre todo que viene a eso, a seguir defendiendo el folclore, apoyando esta labor que hemos venido realizando ahí titánicamente para engrandecer nuestro querido folclore venezolano, la música llanera que siempre hemos defendido aquí en Venezuela. Y también en Colombia, porque hemos estado en innumerables festivales realizados allí en la hermana República de Colombia. Así que, bueno, si viene Marcos Daniel, bienvenido. Pero eso sí, que siga con su programa La Criollada, que nos encanta que hayan más y más programas de música llanera para así engrandecer lo nuestro. Este espacio, La Voces del Llano, a través de Tama Estéreo, va a continuar. ¿Qué tenemos allí para oír a esta hora? Ajá. Dos mujeres en mi vida, la voz de Teo Galíndez. Y hay oportunidad, escuchamos a José Omaña. José Omaña con este tema que lleva como título Apología a la Virgen de la Consolación. Otro de los temas ganadores del festival Voz Consolación de Oro, que se realizaba allí en el marco de las ferias y fiestas en honor a la Virgencita de la Consolación. Así que ahí estamos en este espacio, Las Voces del Llano, y escuchamos estas canciones.

Continuamos hasta ahora de la mañana a través de Itamá Estéreo 103.9, generando la buena música del Joropo, la buena música de nuestro folclore nacional. Estoy más enrollado que la buena música de nuestra canta criolla y canta sabanera. 0424-728-2488, nuestro número de contacto, y el 0414-711-4763. Espacio que les llega en materia de publicidad. 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
2: 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Y aquí estamos, continuamos con la mejor música del Joropo cuando son las 7 y 3 minutos de la mañana. ¿Qué tenemos por allí, Ricardo?
5: Vamos a escuchar en la continuación del programa La Voz del Llano. Este es el Leonardo Franco, que por cierto hoy está arribando a un año más de feliz y grata existencia. Leonardo Franco, un joven intérprete de la música llanera que lo vemos carecer a pasos agigantados en las tarimas del folclor, y hoy es un día para desde luego saludarle, felicitarle y pedirle a Dios que le siga dando esa garganta prodigiosa que tiene para seguir cantando en las tarimas del folclor. Así que para Leonardo Franco, un abrazo, felicitaciones, hoy en el día de su cumpleaños, este saludo y esta felicitación de parte de este programa, La Voz del Llano de Enter Angola, y quien les habla, Ricardo García, y yo sé que parte de muchos folcloristas que le quieren, que le aprecian y que saben el gran legado que está sembrando en las tarimas del folclor Leonardo Franco. Un abrazo, Leonardo, felicitaciones, que Dios le bendiga y que siga adelante porque tiene un futuro asegurado dentro de la música llanera.
2: Bueno, usted lo dijo todo, me uno también a la felicitación y salutación para nuestro gran amigo Leonardo Franco, que lo hemos visto desde el principio dando golpes en las diferentes tarimas, pero Leonardo Franco ha sido uno de los tachirenses más perseverante y constante, y que ha asumido ese rol protagonista en pro de defender la música llanera. Ha cantado en diversas diferentes tarimas en todo el Táchira y Venezuela, y también en Chile nos ha representado a los tachirenses y el folclor junto a Armando Martínez, junto a Rumi Olivo y este hombre, Leonardo Franco. Que Dios lo bendiga, Leonardo Franco. ¡Feliz cumpleaños! El hijo del municipio Cárdenas celebra hoy su año más de vida. Que Dios te bendiga mañana y siempre.
5: Nació precisamente unos días antes del Día de la Virgen, ¿no?
2: Sí, sí.
5: Y la Virgen,
2: un milagro.
5: Sí, la Virgen.
2: Pues, la mamá pensaba que no iba, pero la Virgen le hizo el milagro un día antes.
5: Bueno, entonces va a escuchar a
2: Leonardo Franco. En la voz de Leonardo Franco.

0: Sí, señores, aquí estamos, continuamos a través de Tama Estéreo 103.9, 7 y 14 minutos. Bueno, por aquí estoy leyendo algo, si nadie, mire, te envidia, si nadie te odia, estás en el camino equivocado. Porque el éxito molesta, el talento incomoda y la buena energía causa envidia. Ay, Dios mío, los que hablan mal de vos son como los grillos, hacen ruido, molestan, pero cuando te acercas, se callan y se quedan escondidos. ¿Qué tal, Ricardo?
1: La pura y absoluta realidad.
0: Pero es que es la realidad de la vida, hermano.
1: Así es.
0: Mire, Ricardo, por aquí Leonardo Franco, disculpe ahí. Gracias por esas palabras. Y gracias a la Virgen también. Amén.
1: Qué bueno.
0: Milagrito de vida, ¿no?
1: Bueno, saludos a Leonardo, que también nos escribe por allí. Ya estaremos leyendo lo que nos escribió. Dice, extienden, estos son los titulares del diario El Nacional de la capital de la República. Extienden hasta octubre decreto de emergencia económica, estado de excepción por 2 meses más. La luna tapó al sol y se hizo la noche. Es otro titular que nos trae hoy El Nacional. Otro titular, reporte macroeconómico, pronostican que para el 2026 crecimiento del 6.5 y la inflación en 385%. ¿Cómo le parece? Crecimiento del 6.5 e inflación de 385. Se lo llevó la inflación por delante. Otra información, a título de El Diario Nacional, producción de crudo subió en 1.117 millones de barriles en julio. ¿Cómo creció? ¿Y dónde está la plática? Otro dice, expresos políticos piden más liberaciones a delegación opositora. Son los titulares.

0: titulares que nos presenta hoy el diario El Nacional. Dice: Colombia es autoinsuficiente en equipos de rescate. Otra información: a cuatro riesgos de mesa tutelada. Otra información que nos presenta el diario El Nacional en este día, hoy 13 de agosto del año 2026. Estamos en el programa Las Voces del Llano a través de Tama Estéreo. Para ustedes que están a esta hora en plena sintonía de este espacio, nos alegra, nos contenta el reporte de sintonía de todas partes. Qué bueno, un abrazo para la gente de Cordero, municipio Andrés Bello, que está reportando la sintonía. Otro de los mensajes que llega por aquí: saludos Ricardo Yender, siempre escuchándoles por aquí. En mi auto voy rumbo ya a la labor diaria para llegar bien temprano a laborar, a trabajar por la patria, por el país. Es el mensaje que nos llega. Hoy 13 de agosto se están cumpliendo ya 225 días del año. Se celebra el Día Internacional de Zurdera y se conmemora el centenario del natalicio de Fidel Castro. Son los efemérides que tenemos en esta fecha. Celebraciones, dice, Día Internacional de la Zurdera, jornada creada para visibilizar los retos de las personas zurdas en el mundo para diestros. El nacimiento de Fidel Castro, se cumplen ya 100 años del natalicio del líder cubano. La caída, dice, del año 1521 de las fuerzas Hernán Cortés conquistara la capital azteca. En el santoral dice: San Ponciano el Papa, San Hipólito mártir, San Juan Bechamán. Y otro dice: eventos históricos específicos que vienen hoy en la efemérides de este día 13 de agosto del año 2026. Sí, este Masterio y el programa Las Voces del Llano.
1: Ricardo, y también queremos unirnos ya en libertad a Omar Labrador, ese exponente guariqueño de la música llanera. Hemos cantidad de colegas, cantantes, colegas de la radio y de la televisión, pues dándole la buena noticia y la buena vibra a Omar Labrador. Sabes que estoy conversando con un familiar de Omar Labrador y con el favor de Dios vamos a tener un contacto con él, donde, bueno, va a volver a retomar las tarimas, los escenarios, y viene entregado al Señor, se ha convertido en el Señor allá en la cárcel y viene con muchas ganas de hacer buena música llanera y música llanera cristiana también. Bendiciones, saludos y éxitos, y nuevamente a la libertad Omar Labrador. Ese es por culpa del celular, por culpa del PIN y grandes temas que tiene Omar Labrador, nuevamente en libertad, y qué alegría para el gremio de la música llanera venezolana.
0: Bueno, bienvenido a la libertad, Omar Labrador, que injustamente estaba en la cárcel, como muchos que han estado en la cárcel injustamente, y que, gracias a Dios, pues ahora se le está dando libertad. Pero que nos alegra, pues, lo de Omar Labrador, porque, bueno, uno de los grandes cantantes, intérpretes de la música llanera, que ha venido aquí al Táchira también, sí, en varios eventos importantes.
1: Sí, señor, tenemos por aquí, feliz bendecido día, camarita Ender y Ricardo. Dios les bendiga hoy, mañana y siempre. Full sintonía de Cordero, David Ocio. El versículo del día: antes y en todas las cosas somos más que vencedores por medio de aquel que nos amó. Por lo cual estoy seguro de que ni la muerte, ni la vida, ni ángeles, ni principados, ni potestados, ni la presente, ni lo porvenir, ni lo alto, ni lo profundo, ninguna otra cosa es creada nos podrá separar del amor de Dios, que es Cristo Jesús, nuestro Señor. Gracias, muchas gracias por el versículo del día, que Dios lo bendiga hoy, mañana y siempre, David.
0: Bueno, vamos con Omar Labrador, ya lo estamos buscando por allí para escuchar. El tema que vamos a oír es el que, por culpa del celular. Perfecto, ahí lo tenemos, con Omar Labrador, que ya está en libertad.

0: le pasa a los hombres sinvergüenzas de hoy en día, que le dan el celular a cualquier...
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0: Estábamos escuchando al Turpial de Oro, ¿no? Al Cide Sandoval, el que tenemos ahí al fondo.
1: No.
0: ¿Ah?
1: No.
0: Sentimiento apureño. Con... con Alcides Sandoval.
1: Sí, Sandoval, okay, claro, sí. Ese tema. Pues aquí el tema que usted pidió ahorita, sí, también. Sí. Claro que sí.
0: Bueno, estamos aquí en Tamás Estéreo, este programa que le llega el nombre de Agropecuaria, la hacienda con los pollitos bebé, con los alimentos concentrados para sus animales. 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
1: Dice por acá, buenos días, desde el Ortiz, Alirio Contreras y Barra en sintonía. 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Fueron las firmas comerciales que estuvieron con nosotros acá en las Poses del Llano. Bueno, despidiendo ya, dejamos el tema del CIE Sandoval. Son las 7:55 de la mañana. No te desanimes, esfuérzate. Continúa cuando dando lo mejor de ti y nunca quites esa frase de tu mente. Cosas buenas le esperan a quienes insiste y resiste. Este es Leo Pavoni quien envía ese mensaje. Bueno, ese mensaje por allí. Dice por allá, siempre en sintonía, lo mejor del folclore nacional. Dios los bendiga hoy, mañana y siempre. Gracias. Mil gracias a todos ustedes por estar en sintonía. De Tamás Estéreo, lo dejo usted, Ricardo, para que despida el programa.
0: Sí, cómo no. Quiero decirles que el próximo domingo, este domingo, va a haber una gran vendimia, profundos para quimioterapia de David Gómez. David Gómez lo requiere, lo necesita, y allí toda la familia se van a reunir ahí en la Concordia. El domingo 16 de agosto van a tener absolutamente todo, buena comida, sabroso, exquisitos bebedizos, van a tener el mondongo con la arepita. Y muy económico, por cierto. Vamos a estar allí también aportando, dando nuestro granito de arena. Eso es en la prolongación de la Quinta Avenida en la Concordia, ahí en la carrera 5 de la Concordia. Bajando, va por toda la prolongación de la Quinta Avenida y bajando por la carrera 5 de la Concordia. Va a ser esta gran vendimia este domingo. 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Ayuda, que el que está arriba lo está mirando, lo que usted está apoyando, lo que usted está dando, donando para esta gran vendimia el próximo domingo en favor de David Gómez, que lo requiere. Vamos a la parte final del programa. 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

Muy, pero muy buenos días, bienvenidos, bienvenidas, como siempre, a Primera y Última FM por Tama Estéreo. ¿Cómo están? ¿Cómo amanecen? 8 o 9 de la mañana. Feliz jueves 13 de agosto para todos. Les envío un fuerte abrazo. Espero que hayan podido descansar y que estén cumpliendo sus sueños, que estén alcanzando sus metas. Esos objetivos que uno siempre se va trazando y que, bueno, conforme pasan los días, conforme pasa el tiempo, si somos disciplinados, si somos constantes, vamos a alcanzarlos, sí o sí, de eso no tengo ningún tipo de duda. Por eso que nos levantamos cada día, ¿no? Con un propósito, ya sea para resolver un problema, para conseguir el trabajo que queremos, para llegar a ese cliente tan anhelado, para encontrar esa oportunidad. Y una vez que la encontremos, tenemos que aprovecharla al máximo, al máximo. Pero, ¿cómo podemos aprovechar las oportunidades? Preparándonos. Qué importante estar listo, qué importante seguir construyéndonos internamente y seguir apostando por el conocimiento, seguir apostando por el trabajo duro, por el trabajo honesto. Creo que eso te va a ayudar a tomar las oportunidades, aprovecharlas y a veces sin darte cuenta, ¿no? De pronto te despiertas un día y dices, ah, mira dónde voy. Yo tuve tantas oportunidades y como estaba preparado, sentí que eran simple producto de la casualidad, ¿no? No, es que si tú trabajas, si eres constante, si estás aquí todos los días cansado o no, cansada o no, pues seguro que vas a obtener grandes resultados. Y como siempre les digo, al menos es algo que me funciona a mí, hay que plantearse pequeñas metas cortas, pequeñas, para que al final del día, si haces 5 de esas metas que te planteaste para el día, va a ser una gran meta común. Que si tengo que enviar un correo, tengo que buscar tal cosa, ir a comprar algo, pagar una deuda, si sea pequeña, bueno, 5 o 6 que tú apuntes en el día y puedas hacerlas, ya eso te convierte en un ganador al final del día, así como somos nosotros acá en Tama Estéreo, que con mucho cariño los acompañamos hasta las 12 del mediodía, Manolo Dávila, Jesús Vivas, Marta León y Franklin Pineda, juntos como Primera y Última FM en Instagram, 0424-768-9115, para hoy jueves 13 de agosto, acérquense a Dios con devoción, con esperanza, pon en sus manos tus necesidades y pídele que te ayude a alcanzar aquel milagro que tanto anhelas para tu vida.

eso es sumamente importante para este 13 de agosto. Seguimos viendo imágenes lamentables de lo que ocurrió en Colombia. Por supuesto que seguimos viendo imágenes también lamentables de La Guaira, de Caracas, ¿no? Nuestra gente nos necesita, pero no podemos ser indiferentes. Además que la tierra se está moviendo. No es el fin del mundo, no hay que creer, o al menos desde esta ventana no quiero creer en ese tipo de supersticiones, pero sí se está moviendo. Anoche un sismo de 5.5 sacudió a El Salvador bien fuerte, no dejó víctimas ni daños, gracias a Dios, pero sí las imágenes son también muy aterradoras, ¿no? Cómo se movían las edificaciones. 5.5 ya es un sismo bastante considerable, entonces hay que querer hoy, hay que amar hoy, hay que perdonar hoy, y algo importante, hay que aprovechar el tiempo al máximo. 5.5 ayer en El Salvador, no hay víctimas, no hay daños, pero sí la tierra se está moviendo y en cualquier momento nos puede ocurrir a nosotros como nación. Esperemos que no. ¿Cómo nos protegemos de eso? Orando mucho, tratando de hacer el bien. A veces, no sé si es que sea difícil, pero nos equivocamos siempre. Normal, propio de los seres humanos, nos equivocamos y ya. Pero hay que arrepentirse, hay que intentar hacer las cosas de la mejor manera. Hay que hacer las cosas con el corazón, pensando en no dañar al otro. Si te equivocas, rectificas y sigues. Tampoco hay que enfrascarnos en esos errores que vamos cometiendo. Fíjate, 5.5, El Salvador ayer vivió este sismo. El Servicio Geológico de Estados Unidos, el USGS, ya lo reportó como un sismo de magnitud 5.5. Esto fue ayer. Fue perceptible en Honduras, en Nicaragua. Lo informaron observatorios sismológicos de esa región. Se confirmó de manera preliminar que no se registraron víctimas ni afectados materiales. El movimiento se registró a las 6:30 de la tarde, tarde-noche. Su epicentro en aguas del Océano Pacífico, específicamente a unos 55 kilómetros del sur de Playa El Espino, en el departamento de Usulután. De acuerdo con los parámetros técnicos, el evento tuvo una oportunidad estimada de 56 kilómetros de profundidad y se originó por la dinámica del proceso subducción entre las placas de Cocos y el Caribe. Sí generó alarma este sismo y se sintió con distintas intensidades en localidades de los países vecinos, pero los protocolos de emergencia no reportaron ningún daño de gravedad, gracias a Dios. Entonces hay que estar muy atentos y, como siempre, el bolso de primeros auxilios, el bolso con algo de ropa, agua y algunos enlatados, nunca está de más tenerlo ahí en un cuarto por si acaso. Esperemos que no lo necesitemos, pero es mejor contar con él. Bien, 8:14, tengo que saludar a mis clientes, a la pauta comercial del programa. De verdad estoy muy agradecido, muy muy agradecido con Dios por eso. Y no hablo solo de Primera y Última, sino de Tamá Estéreo en general, ¿no? Nuestra pauta está consolidada, tenemos una considerable cantidad de clientes. A Dios gracias, de verdad. Es producto del trabajo, producto de la dedicación, producto de que hacemos las cosas con cariño, pero hay que agradecerle a Dios porque yo escucho mucha radio y ustedes saben, y he escuchado y nada, somos unos bendecidos totales, gracias a ellos. Por supuesto, a nuestros oyentes, ¿no? Que le dan vida a Tamá Estéreo 103.9, pero los clientes que se sienten identificados con nosotros, con nuestras informaciones, con nuestros errores, con nuestros aciertos, y que siguen apostando por los programas, y que siguen apostando por el programa de Marta, el programa de Franklin, de verdad, gracias. Son súper amables, los queremos mucho, los respetamos mucho, y nuestras puertas abiertas siempre para recibirlos, pero desde ya les digo, estamos bendecidos con la pauta que tenemos, con la cantidad que tenemos, y eso quería decirlo hoy para iniciar el programa, porque es un dato no menor, es un dato no menor, y nada, seguiremos acá trabajando fuerte para que se sumen más y para los que estén sigan sintiéndose a gusto como lo han hecho durante 3 o 4 años, que también tenemos la oportunidad de decir eso, ¿no? Yo trabajo aquí en Primera y Última, trabajo en Deportivas Táchira, trabajo en el fútbol, en todas las transmisiones, trabajo en el ciclismo, y puedo dar fe de mis 4 años aquí en Tamá, que la base más sólida de clientes, el 80%, se ha mantenido desde 4 años. El mismo cliente, es la misma publicidad, siempre son los mismos nombres de clientes, y eso habla del compromiso que tenemos acá para con ustedes. 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

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Con ellos iniciamos el programa. Obviamente hoy, muchachos, vamos a seguir recibiendo sus resultados para el partido del día domingo. Táchira juega y como juega nosotros tenemos premios. Nadie acertó el partido pasado, el resultado, mejor dicho, del partido anterior. Seguimos nuevamente. Buen día, ¿cómo están? 0424-768-9115. Bueno, dicho esto,
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Bueno, 8:22 de la mañana. Iniciamos oficialmente el programa, queridos. Desde ya, recepción de resultados. No sé si hay cumpleaños hoy, cuántos habrán. Si hay bastantes, regalamos tortas. Pero eso lo va dictando el día y lo van dictando ustedes que se comunican conmigo al 0424-768-9115 o al 0276-356-1841. Yo soy Franklin Pineda, me acompaña Marta León y Jesús Vivas en los controles. Vamos hasta las 12 del mediodía. Buen día, feliz jueves. Súbale volumen a Tamá. Y alégrese, despeje su mente por unos 3 minutos, calma, todo va a estar bien, créame.

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1: Muy bien, 8:48 de la mañana, seguimos acá en Primera y Última por Tamae Estéreo, sin fluido eléctrico en Barrio Obrero y en algunas partes de San Cristóbal. Si escuchan de fondo un lindo sonido de una planta eléctrica es por eso. Aquí en la calle 10 de Barrio Obrero estamos sin fluido eléctrico. Fíjate que me enviaron un mensaje y quiero saludar a Lirio, ¿no? Sí, a Lirio Contreras. Fue muy gentil. Buen día, saludos desde La Ortiz. Y dice que quería escucharnos antes de salir a trabajar en su moto, como mototaxi. Me dice, amigo, quería oírlo antes de salir con mi moto. Dios lo bendiga a usted, señor Alirio. De verdad, muy amable. Esas son las cosas que de pronto uno no le da el valor que tienen, ¿no? Que alguien espera para salir de su casa y dice, bueno, voy a escuchar a Franklin Pineda o a Pedro Pérez o a Juanita porque me gusta cómo inicia el programa, me gusta ver qué va a decir hoy para comenzar y ahí sí arranco para mi trabajo. Me parece maravilloso. De verdad que hay como una magia ahí, ¿no? Que por supuesto es intangible, es imperceptible, pero que existe entre, bueno, antes de bajarme el carro, yo prefiero escuchar a ver qué va a decir tal programa en X emisora, por supuesto en Tama 103.9, pero me parece maravilloso y lo agradezco cuando lo dicen, porque muchos, esto es Alirio Contreras, que fue muy gentil escribiéndonos al WhatsApp del programa, pero imagino que muchos de ustedes tendrán ese mantra y bueno, voy a hacer tal cosa, ay, va a empezar el programa, voy a escucharlo y ahí sí me meto a bañar, no sé, y me termino de vestir mientras están hablando el inicio del programa o en el medio del programa, bueno, voy a hacer tal cosa justo cuando voy en camino a buscar a los chamos. Franklin está hablando de X cosa, de fútbol, de una noticia, de X, lo que sea, algún cuento de él, del papá, que siempre hablo de mi papá en este espacio con todo el orgullo del mundo, por cierto. Entonces, esa magia que existe ahí me parece fenomenal y por eso lo agradecía comenzando el programa a Dios, ¿no? Por darnos esta posibilidad, brindarnos esta ventana con clientes, con oyentes. Fabuloso. No puedo estar más agradecido, se los digo de todo corazón. No puedo estar más agradecido. Buen día, ¿cómo andan? ¿Cómo están? Muy bien, muy bien. Ja, fíjate, alguien me escribe. Un abrazo, saludos. Señor Ronald, por eso tienes que decir cuando no vayas a la radio. Bueno, a veces pasan cosas y uno se acuesta pensando en que viene la radio, pero se despierta y el carro falla o hay alguna diligencia que hacer y uno no puede venir, pero intentaremos avisar cuando no vayamos a hacer el programa. De hecho, puede ser que este mes de agosto justamente nos tomemos, no sé si par de días, pero puede ser, es probable. Lo necesito, créanme que estoy cansado mentalmente, he tenido mucho trabajo, gracias a Dios, no me estoy quejando, que venga más trabajo, pero sí estoy bastante lleno de trabajo y de cosas, de compromisos, entonces de pronto sí me tomo unos días, de pronto no, de pronto sigo de largo hasta diciembre, 15, 20, por ahí que nos dan vacaciones acá, pero de pronto.

Veremos. Veremos. 0424-768-9115. 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Bueno. Ajá, tengo por acá un resultado, 1-0 gana Táchira. Buen día, 1-0, pero tienen que enviarme su nombre, que eso es muy importante para mí, nombre y de dónde nos escuchan, para poder apuntarlos. Buen día, ¿cómo andan? Flor Acevedo, ¿cómo estás? Vía Rubio, Táchira gana 3-1, Flor, primera participante del día, Flor Acevedo, buenísimo, Acevedo, 3-1, buen resultado, ¿no? Igual al que le hicimos a Portuguesa. Flor, saludos. Y gracias por escucharnos. Gerald Meneses, ¿cómo está Gerald? ¿Bien? Bien, me alegra mucho. Me alegra mucho. Hola, ¿cómo estás? Con la bendición de Dios comenzamos este hermoso día. Buenos días, escuchando Tamá, qué lindos. Gracias, 0424-768-9115. Oscar José Angulo, Franklin, buen día desde Pirineos 2. El marcador queda 2-1 a favor de Táchira. Señor Oscar, bienvenido. ¿Cómo estás? Oscar Angulo, 2-1. Ese resultado me parece más fácil de acertar. Pero hay muchos 2-1, ¿no? Si aciertan muchos el resultado, pues entre ellos haremos otro sorteo, pero ahí rápido y ganarán alguno, ¿no? Buen día, feliz jueves. Iba a decir miércoles. Dani Pernía, 2-1 también. Se repite el 2-1. 0424-768-9115. Premios especiales, como siempre, Dani Pernía. Participando, Dani, gracias. El partido queda 2-2, buen día. 2-2, esto me lo dice William Leal, ¿cierto? Sí, William Leal, gracias. 0424-768-9115. Alguien me enviaba una que había conocido a mi papá, pero luego eliminó los mensajes. Envíemelo, porfa, si es de mi papá, quiero escucharlo, quiero leerlo. Victorinox, buen día, Táchira gana 3-1, saludos desde Denver, Colorado, escuchando tamastereo.com. Qué bueno acercarse, Víctor, gracias.
Qué bueno acercarse a...

0: 31-15, muy bien. Preparándose para para estas 8 horas de trabajo. Me dicen, sí, vienen 8 horas de trabajo. Pueden ser un poco más. Yo creo que la mayoría del venezolano trabaja mucho más que 8 horas, sin duda alguna. 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Buen día, ¿cómo andan? Monagas 2, Táchira 1, Antonio Escalona, epa, a favor de Monagas, entonces sería 1-2. Antonio, gracias, 0424-768-9115. Vamos a escuchar la hora, ¿les parece? Al regreso continuamos con más. No se despeguen de nuestra señal. Entramos de lleno en la segunda hora. Hay mucha información para brindarles. Recuerden que Táchira recibe a las 5 de la tarde en el Polideportivo de Pueblo Nuevo, Monagas. Por eso estamos recibiendo sus resultados. Transmisión de Tamá y de Global TV Internacional. Ya venimos.
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0: Muy bien, 9:21 de la mañana. Seguimos acá en Primera y Última Porta Maestéreo, la número 1-04-24-768-9115. Me envían esto y lo tenía anotado. Qué cosas, ¿no? Entre tantas, una y otra. Se escapa, hoy es el Día del Zurdo, 13 de agosto, Día del Zurdo. Saludos para todos los zurdos. No sé si a veces tienen esa sensación, los que somos diestros, que quisiéramos ser zurdos por un momento, no sé. A veces pienso eso, ay, si hubiese sido zurdo, ¿qué hubiese pasado? Pues nada, solo que escribo con la otra mano. Pero feliz día a todos ellos, José Isabelino Pérez, a todos los zurdos que nos escuchan. Siempre hay un tema, ¿no?, con el Día del Zurdo, siempre. Me da como risa, porque una efeméride que de pronto es el Día del Derecho, está bien, del diestro, ajá. Pero, nada, me genera como curiosidad que la gente le da mucha importancia. Ah, ya tengo el número de Jesús, voy con esto porque tenemos a Marta León directamente. Desde Pueblo Nuevo, hoy Triunfo Bet cierra este gran torneo que se está disputando, ¿no? La final de la 93-10, esta copa que se creó, se hizo en la ciudad aurinegra y ahora la final se va a disputar en el Polideportivo de Pueblo Nuevo. Las finales son las siguientes: la Sub 7, Escuela 12 de Febrero versus el Deportivo Táchira. La Sub 9, JC Sport La Fría versus Deportivo Melani. La Sub 11, JC Sport La Fría. JC siempre está metido en las finales, ¿no? Versus Deportivo Táchira. La Sub 13, Deportivo Melani versus Deportivo Táchira. La Sub 14, Deportivo Táchira B frente a Academia El Piñal. Con transmisión en vivo, además, en el canal de YouTube del Deportivo Táchira. Esta es la Copa 93-10. De la Fundación Triunfo, de nuestros grandes amigos, de nuestros clientes de Triunfo. Tenemos allá a Marta, ¿no? Marta, buen día. Adelante, ¿cómo estás?
1: Amigos de Primera y Última, hoy jueves, saludos a todos. De verdad que, bueno, agradecerle a Dios por una nueva oportunidad, por un nuevo día. Un sol maravilloso que nos acompaña en el día de hoy. Y bueno, comentarles que estamos a nombre de TriunfoBet, porque en TriunfoBet no creemos en la suerte, creamos triunfadores, y justamente hoy es la gran final del torneo 93-10 Cup TriunfoBet. Es una iniciativa muy linda entre el TriunfoBet y el Deportivo Táchira. Gracias a esta iniciativa, pues muchos de los niños de las diferentes categorías y diferentes equipos desde el día lunes iniciaron unos días maravillosos de competición. Hemos estado desde la mañana allí compartiendo con nuestros chicos, con los jugadores de nuestra plantilla de primera división. Y bueno, hemos pasado unos días muy lindos. Hoy, bueno, ya estamos listos para... están ya en pleno desarrollo la final de los juegos de las diferentes categorías. Así que, bueno, muy, muy atentos. Y es precisamente que eso es lo que los motiva, ¿no?, a que cada uno de nuestros niños pues siga fomentando ese amor por el deporte. Por otro lado, les cuento que hay información muy chévere. Este domingo nos vemos en el templo en Pueblo Nuevo. Allí vamos a estar alentando a nuestro equipo. Hay un ambiente muy, muy chévere. Tenían que ver ayer las caritas de los niños dando esa motivación también a cada uno de sus compañeritos, porque ya venía su jugador a tomarse la foto, a tomar ese bonito recuerdo. Así que bueno, aquí estamos esperando cuáles serán los resultados. La premiación será alrededor de las 3 de la tarde de todas las categorías, y bueno, muy atentos. 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Así que, bueno, vamos a ir con toda la información, con muy buena música, y yo les estaré comentando acerca de cómo va este bonito torneo de la final del 93-10 Cup Triunfo B.
0: Muy bien, gracias, Marta. Ojalá podamos tener, como lo conversamos, a protagonistas, ¿no?, directos. No sé si Gustavo Maldonado, que está ahí de frente en esta 93.10 Cup de Triunfo Bet. Veremos si podemos conversar con él aquí al aire para que nos hable un poco de lo que tienen preparado para el día domingo. Ya queda poco. Poco. Ah, me dice que hay un niño sobreviviente de La Guaira ahí en el torneo. Qué cosa. Fíjate que escuché una historia y me pareció impresionante. Dos chamos vivieron el terremoto de La Guaira del 24 de junio. Bueno, todo lo que conlleva esto, tuvieron una búsqueda como de 8 días encontrando los cuerpos de todos sus familiares. Una vez cumplida esa misión, decidieron tomar rumbo a Cali. Y esa historia fue muy sonada. De hecho, la conversamos aquí en el programa. Y ellos se fueron a Cali. Y ahora, ¿qué? Menos de 2 meses después, viven otro terremoto. Se fueron con su padre, que se los llevó a Cali, que es un barbero allá en Cali. Imagínate la incertidumbre, pero el miedo que vivieron. Revivir todo lo que pasó el 24 de junio en Venezuela, ellos en carne propia, con todos los familiares que perdieron, la pérdida de sus hogares, de sus trabajos. Volvieron a vivir esto, pero lo que me deja a mí esto como enseñanza es que Dios tiene una misión grandísima para ellos, sin duda alguna.

en menos de 2 meses, 2 terremotos de 7.4. ¿Qué cosa? ¿Tú creerías que eso es de una película de ciencia ficción? Pero no, bueno, gracias a Dios los chamos salieron airosos. Su padre salió también de donde estaba y pudo reencontrarse con ellos luego de la destrucción total también que se consiguió en las calles de Colombia. Pero me llamó poderosamente la atención porque fue un relato muy emotivo. Estos chamos que se fueron a Cali ya para buscar una mejor vida y como para dejar atrás toda la historia del terremoto del 24 de junio y se consiguen con un terremoto de la misma magnitud menos de 2 meses después. La verdad que estos chamos son unos guerreros, son súper fuertes mentalmente, con un alma inquebrantable, porque no es fácil. La verdad que para nada fácil. Y entiendo que van a ayudar, van a estar de voluntarios ahí en todos los escombros para recuperar y sacar a la mayor cantidad de personas vivas posibles de lo que está viviendo Colombia, que es muy lamentable. Más de 450 personas desaparecidas, más de 250 ya registradas como fallecidas, 25.000 familias afectadas luego de este terrible terremoto. Los números son abrumadores, no tanto como los de La Guaira por ahora, pero los números son devastadores. Y bueno, Colombia está trabajando fuerte, hay muchas solicitudes de maquinaria, de ayuda humanitaria que necesita el hermano país Colombia. Y además, lo que está haciendo, bueno, los creadores de contenido, me han salido muchísimos en redes sociales grandes de Colombia, abocados totalmente a recuperar el país, así como lo hicieron los grandes artistas de Venezuela. Vi hoy un titular antes de venir a la radio que decía: los grandes artistas se meten la mano al drill. Súper coloquial me pareció, o es súper coloquial, pero es una realidad, ¿no? Colombia tiene artistas grandísimos que están en buenos momentos y ellos seguramente van a aportar su granito de arena para la reconstrucción del país, que no va a ser fácil. Como quedó el Chocó, por ejemplo, esa población que era vulnerable por demás, la destrucción fue total. Total, total, total. Bueno, 9:29 de la mañana, 0424-768-9115. 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

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Bueno, 9:33. Avanzamos, sí, seguimos recibiendo los resultados al 0424-768-9115 o 356-1841. Ya regresamos, no se despeguen de Tama Estéreo, la número 1.

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1: Muy bien, 10 de la mañana, 2 minutos, tercera hora de programa, primera y última Portamá Estéreo, la número 1, 0424-768-9115. 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

0: 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Tengo a Ada Santana conmigo aquí en Tamá, quien es la CEO de Top 360 Group, y la carrera continúa. El 22 de agosto correremos bajo las estrellas en una carrera neón sin precedentes. Va a ser una maravilla, esperando el tiempo ideal para reactivar esta carrera que le hace falta no solo al estado Táchira, sino a Venezuela. Ada, qué bueno tenerte nuevamente acá en el micrófono de Tamá, para que nos confirmes lo que, no sé si era un secreto a voces, pero la gente estaba entre, ¿será que sí es este mes? ¿Será que se va a suspender definitivamente?
1: Hola.
0: Ada, bienvenida.
1: Hola, Pineda, muchísimas gracias. Y de verdad, estoy súper emocionada.
0: Qué bueno tenerte aquí.
1: Tengo sensaciones encontradas, pero bueno, hay que hablar desde el corazón.
0: Claro.
1: Primero que nada, gracias a Dios, porque bueno, podemos estar aquí después de tantas cosas que hemos vivido los venezolanos.
0: Nos volvemos a ver y eso ya es un regalo.
1: Ya es una emoción, sí, nos dimos un abrazo fuerte. También sí, a mi familia de Tamá Estéreo, muy agradecida por la solidaridad. Y bueno, primero que nada quiero agradecer, darle unas gracias muy especiales a toda la comunidad, porque en muy poco tiempo hemos formado una comunidad muy bonita, que es la comunidad Top 360 Group, con la finalidad deportiva. Fueron días muy difíciles, la decisión que tomamos, creemos que fue la más acertada, de suspender la actividad, porque bueno, estábamos solo a 2 días de la carrera. De hecho, muchas personas están conscientes y saben, porque lo vieron en el estacionamiento del velódromo.
0: Ya con todo instalado.
1: Ya el montaje que teníamos adelantado con la empresa que contratamos. Y bueno, para el equipo fue bastante fuerte, pero fue un momento de mucha fortaleza para todo el grupo. Nos sí, unimos más como equipo, el personal de Top 360 Group. Y de corazón le agradezco a todos los muchachos, que ellos también tienen sus propias empresas. Estamos bajo mi firma. Y fue un momento que, agarrados de la mano, todos contundentemente tomamos la decisión de suspender. Ha pasado ya 2 meses, han pasado muchas cosas. Y bueno, antes que nada, la gente, bueno, un apoyo incondicional, los mensajes por nuestras redes sociales han sido contundentes. Es más, estamos bastante impresionados porque todavía hay mucha gente que se quiere inscribir. Y bueno, sí, estaba la expectativa de que si la íbamos a dejar para diciembre, cuánto tiempo teníamos que esperar. Pero por respeto, con un profundo respeto a toda la situación que pasó en Venezuela, pues creemos que esperamos el tiempo pertinente para no cambiar el line-up del evento, para no cambiar la conceptualización y la maqueta de lo que ya habíamos construido. Entonces, bueno, creemos que ya era el momento. Y bueno, muy emocionada porque ya el 22, este próximo sábado, ya está, bueno, ya de hecho ya teníamos todo listo, ya estábamos por la entrega del kit. Y bueno, ya te comento, el día 21 en el Centro Comercial Los Naranjos, segundo piso, vamos a hacer la entrega del kit de los corredores.
0: Maravilloso, me alegra.
1: Gracias a Dios, pues bueno, hay gente que de verdad ninguno pidió, han sido una lluvia de bendiciones. Al contrario, pensamos que podía haber un sistema, un tema de devoluciones o gente que ya no quería hacerla.
0: Y claro que estaban preparados para eso.
1: Obvio,
0: por supuesto,
1: estábamos, ¿no?, preparados para eso, porque es que ya estaba todo listo.
0: Claro,
1: pero la gente lo entendió que fue algo de fuerza mayor que se escapaba de nuestras manos. Pero ha sido algo muy bonito porque, al contrario, hemos recibido cantidad de llamadas, cantidad de mensajes. De hecho, hay gente molesta por nuestras redes sociales que no habíamos contestado. Ojo, no habíamos contestado no porque no habíamos querido, sino porque era un consenso del equipo cuál era la fecha idónea para lanzar la carrera, claro, para que tampoco perturbara lo del Santo Cristo de la Grita, porque sabes que somos súper devotos al Santo Cristo de la Grita.
0: Ahora la Virgen de la Consolación.
1: Viene la Virgen de la Consolación de Tariba. Entonces creemos que escogimos una fecha bastante adecuada. Entonces ya saben, y gracias muy especial a todos los grupos de corredores del estado Táchira, sí, que han sido tan solidarios con nosotros. La convocatoria ha sido espectacular. Y bueno, ellos son los primeros voceros de todo lo que está pasando con Top 360 Group.
0: ¿Inscripciones abiertas aún?
1: Ya tenemos inscripciones, ya en nuestro Instagram, Top 360 Group. pueden conseguir el link para las nuevas inscripciones. Abrimos un cupo especial de 200 personas más para que puedan asistir.
0: ¿Hasta cuándo van a tener oportunidad de inscribirse?
1: Hasta el último día, ya abrimos el compás.
0: Maravilloso.
1: Ya después de todo lo que vivimos,
0: sí, claro.
1: Ya no vamos a estar con limitantes, sí, no vamos a estar con más restricciones.

0: Y algo muy importante, Pineda, la gente quiere hacer deporte, la gente necesita en estos momentos complicados liberar estrés, compartir, socializar, y va a ser una noche muy bonita, claro. A la maqueta del evento le hicimos un momento muy especial que va a ser muy emotivo para todos nosotros, y créanme que les va a gustar. Eso sí, ese es un regalo que le vamos a hacer de Top 360 Group a todos los corredores que fueron tan solidarios con nosotros.
1: Si ya Dios nos iba a acompañar para la carrera en su fecha inicial, ahora mucho más, el 22 de agosto.
0: Sí, y va a ser muy bonito.
1: Tenemos que estar con él, hay que correr con propósito también,
0: vamos,
1: entiendo yo, ¿no?
0: Vamos a correr con propósito. Sí. Yo siento que esto nos cambió a todos la manera de pensar. Y sí, vamos a disfrutar, obviamente. Es un evento muy claro, bien organizado y muy bien hecho. Pero pienso que ya, bueno, antes iban los grupos a correr. Ahora la gente ya necesita socializar, necesita el compañerismo, necesita el deporte. Va a ser una noche bastante, bastante inolvidable.
1: Yo creo, Ada, que nosotros, luego de esto, del 24, este lunes con Colombia, que sentimos además muy fuerte el temblor, necesitamos sentirnos vivos nuevamente, y ese tipo de actividades, la carrera de neón única de Top 360 Group, es eso, nos va a hacer sentir vivos por unas 2-3 horas, no sé.
0: Mira,
1: vamos a correr, vamos a reírnos, vamos a socializar, y eso es sumamente importante en este momento.
0: Tú sabes que tengo años escuchando la palabra comunidad. Me llamaba muchísimo la atención y yo decía, oye, ¿cómo logran los influencers y cómo logran las personas que son... Que están en estos medios digitales el tema de la comunidad? Y yo sinceramente te lo digo todo con razón, Pineda, siento que ya tenemos una comunidad de runners con Top 360 Group. Ha sido una solidaridad, los mensajes, o sea, imagínate que tenemos posts en Instagram que tienen más de 250,000 views. Ojo,
1: claro.
0: Entendemos que no son todas las personas que van a participar, pero que están interesadas.
1: Claro.
0: Nos han escrito de Dubái,
1: que bueno.
0: ¿Dónde va a ser esa carrera? Imagínate.
1: Bueno, qué viaje.
0: Entonces, claro, entonces, bueno, mira, es muy bonito todo lo que está pasando, tenemos el corazón abierto, todo el equipo está comprometidísimo. Si antes estaban comprometidos, yo ahora los veo súper comprometidos para entregar un show que de verdad va a ser inolvidable. De verdad, vamos a encender las luces nocturnas. Nosotros ya te queremos entregar el compromiso que adquirimos desde el día 1 que vinimos para Catamar Estéreo aquí con los corredores, y el día es el 22, el próximo sábado. El día 21 vamos a entregar los kits a partir de las 9 de la mañana hasta las 5 de la tarde. Segundo piso del Centro Comercial Los Naranjos. Y allí le vamos a dar todas las indicaciones de cómo va a ser, como quien dice, el tema del 22, que es la carrera.
1: ¿Algún número telefónico, por favor? Porque durante todos estos días vamos a seguir recibiendo, aparte del equipo, para volver a retomar, para recapitular todo lo que vamos a vivir ese día. De pronto a alguien se le olvidó, ¿no? ¿Qué tanto vamos a vivir en esa experiencia? O los que apenas están escuchando de esta carrera que se hará el 22 de agosto, pues que vayan conociendo, aparte del equipo, cuáles son las actividades. Pero la noticia importante y que está en tu voz es que sí va la carrera el 22 y que hay inscripciones abiertas a partir de ahora.
0: Sí, el número de teléfono es 0414-339-2846. Tama Estéreo es, bueno, aliado de nosotros, y ya esta semana salen la parrilla de ustedes, pues ya todas las cuñas, vamos a empezar a otra vez a participar en los programas.
1: Maravilloso.
0: Y bueno, nada, nosotros haremos el llamado pertinente a todas las personas que ya están inscritas.
1: También.
0: Ya están inscritos, o sea, ya los que están inscritos, nosotros vamos a llamar uno a uno de ellos para que, bueno, comunicarles. Pero igual, esto es un evento muy bonito y que toda la comunidad de San Cristóbal pues tiene que saber que ya estamos listos.
1: Maravilloso, Ada, gracias por venir, muy gentil, muy amable. 22 de agosto, la carrera bajo las estrellas, la carrera neón de Top 360 Group, se va a realizar, ¿no?
0: Sí, claro que sí, estamos con más fuerza que nunca. Esto ya nadie, bueno, yo dije la última vez, esto ya nadie lo detiene.
1: Sí.
0: Yo, bueno, bajo
1: sí, Dios,
0: la gracia
1: permite,
0: de
1: claro,
0: Dios, pues
1: claro.
0: Sí, vamos a hacerla el día 22.
1: Muy
0: ya
1: bien.
0: La fecha es el día 22.
1: Perfecto.
0: Y ya estamos preparados. De hecho, estamos preparados para el día 27, hace 2 meses, pero bueno, los tiempos de Dios son así y bueno, estamos ya listos.
1: Es una obviedad, pero en el mismo lugar de siempre,
0: en
1: el mismo recorrido.
0: Sí, el mismo recorrido, estacionamiento del velódromo JJ Mora, saliendo del estacionamiento, yendo hacia el aeropuerto de Paramillos, nos vamos al Empalme de Quinimarí y volvemos al estacionamiento.
1: Y es recreativo, todo el mundo puede participar.
0: Todo el mundo puede participar. Hemos tenido muchísimas preguntas y es una pregunta recurrente que si a la

0: fiesta luego de la carrera pueden entrar acompañantes. No tenemos esa figura de acompañante. O sea, nosotros hemos querido respetar mucho a las personas que se inscribieron, ¿verdad?
1: Claro.
0: Porque tienen su kit, tienen su franela y hay que, como quien dice, darle valor al valor que tienen.
1: Para que la comunidad,
0: para que la comunidad
1: disfrute en comunidad.
0: Claro. En comunidad.
1: Sí, sí, claro.
0: Por eso es que luego, que en la llegada, cuando tengan va a ser un acceso restringido hacia el estacionamiento del velódromo, porque tienes que entrar con la franela y el dorsal puesto. Mm. No tiene condicionantes. Sí o sí tienes que entrar con la franela y el dorsal puesto. Que de hecho con el número del dorsal es que participa para los dos premios importantes que tenemos, que es los pasajes para Margarita, que se mantienen, y el padrote que nos dio Fripica.
1: Buenísimo, buenísimo. Bueno, lo escucharon de Ada Santana, CEO de Top 360 Group. Inscripciones abiertas. La carrera oficialmente será este 22 de agosto. 0414-339-2846. Ahí nos veremos, Dios mediante. Ya hice una compra.
0: Espero que te ganes los pasajes.
1: Dios quiera, lo necesito. Quisiera ganar. Y me voy de una vez, no sé, adelantamos la fecha. La fecha que sea, no importa. Llamamos a la agencia que va a dar los pasajes, adelantamos la fecha y me voy de una. Pero va a estar bien interesante, va a estar muy bonito.
0: Mira,
1: quiero
0: que
1: la familia vaya y corra.
0: La gente que me pregunta, los conocidos, mira. Y el evento, y yo les digo, si supieran que es una responsabilidad ser la organizadora del evento, pero cómo me encantaría participar.
1: Claro.
0: Está súper chévere, sí. Todas las actividades que les tenemos post carrera. Seguimos con el túnel del Oso, eso va a estar espectacular bajo la dirección de Michael Moreno Eventos. Seguimos con todas las actividades que habíamos comentado antes del incidente que pasamos. Bueno, nada, estamos todos listos, está todo ya preparado para el T22.
1: Nos veremos más seguido, Adi, a todo tu equipo, seguramente los veremos más seguido por acá.
0: Besitos a todos, no me pongo a nombrarlos uno por uno porque sabes que siempre se me olvida alguien, me dice y no me mencionaste.
1: Sí, claro.
0: Besos a todo mi equipo de Top 360 Group y gracias por hacer cosas conmigo grandes desde el día uno. Mira, por cierto, en diciembre ya estamos preparando la maqueta del evento que traemos para el Táchira en diciembre.
1: Bueno.
0: Por primera vez en el Táchira van a ver algo antes nunca visto. Y ya estamos preparando la maqueta. El anuncio lo vamos a hacer el día de la carrera.
1: Y luego aquí en Tamás, por supuesto.
0: Por supuesto.
1: ¿No? Bueno, muy bien. Santana, gracias. Un abrazo y feliz día.
0: Gracias.
1: Top 360 Group, el 22 será la carrera bajo las estrellas. Inscríbase con la familia, 0414-339-2846. Ahí nos vemos para correr. Mientras, 10:15 de la mañana. Avanzamos, querido Jesús. Ya regresamos con más del programa. No se despeguen.
0: Mira, tienes que tener esta taza con chocolate y una flor y una leche.

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Muy bien, 10:24 de la mañana, seguimos acá en el programa como siempre hasta las 12 del mediodía. 0424-768-9115. ¿Ya se sienten seguros? 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Buen día, ¿cómo andan? Feliz y bendecido jueves. Te envío un café con mucho amor para empezar un día lleno de felicidad. Gracias, muy amable. Hola, buen día, parcero. ¿Cómo le va? Me va muy bien. Te voy a pasar un video del páramo florideño. Escucha el fondo. Ya lo voy a escuchar. Gracias. Adolfo Rojas, muy gentil amigo, escuchando tamaestereo.com. Hola, buen día, señor Franklin. Yo

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Buen día, Táchira, gana 3-0, es Leonardo en sintonía, gracias Leonardo, 3-0, ojalá, buen resultado. Salió el sol, sí salió el sol y llegó el fluido eléctrico aquí a Barrio Obrero, no sé dónde ustedes están, sí. Si ya llegó el fluido eléctrico, no lo sé, no lo sé. 0424-768-9115, buen día, ¿cómo andan? Muy bien, gracias a Dios, de maravilla. Tenemos que avanzar, Jesús, porque hay compromisos que cumplir y ya regresamos. 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
2: 11:00
1: en Tamá. 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

11:24 de la mañana. Seguimos acá en primera y última por tema estéreo, la número uno. 0424-768-9115. Para mañana seguimos recibiendo resultados. Mañana tendremos premio especial. Si nos llaman, activos mañana, porque vamos a dar premio mañana mismo, viernes, para cerrar la semana como debe ser, pero eso lo haremos por llamada, gracias a Ruta Technology. Así que, ojo con eso, bien pendientes para que participen solo por llamada, ¿ok? Muy bien, atentos, atentos a la información. 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Buen día, Manuel Márquez, ¿cómo está mi pana? ¿Cómo está? ¿Cómo arrancó el jueves? Bueno, ya a mitad de jueves se fue, ¿no? 2-0, gana Táchira, buenísimo, gran resultado ese, Manuel Márquez. ¿Dónde nos escribes, Manuel? 0424-768-9115. Buen día, Janet. ¿Cómo está, Janet? Un abrazo. Quiero saludar especialmente a la gente de Balú. Están ahí escuchando. 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Y es producto del trabajo. No quería pasarlo por alto. 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Si quieren saber más de la promoción, váyanse a mi cuenta, @elfranklinpineda. 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Saludos también para la gente del Sambil, que fue súper amable ayer. Lisbeth Corredor dice que el partido queda 2-0. Vamos con todo, Aurinegro. Vamos con todo, 2-0. Muy bien, Lisbeth, participando. Mañana y premio especial de ruta solo por llamada. 0424-768-9115 o 356-1841 de Santa Teresa. Saludo especial. La gente de Santa Teresa me encanta. Otro. 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

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Con esto avanzamos, hay compromisos y se viene Deportivas Táchira. Los dejo con la promoción, ¿no?, del número uno de Venezuela. Vamos a escuchar la promo de Manolo Dávila, porque el juego es el domingo a las 5 de la tarde. Tenemos que llenar Pueblo Nuevo. Van a tener premios ustedes si aciertan el resultado conmigo. Mañana, que es la previa de nosotros para el partido, también van a tener premios. Táchira está jugando bien, está peleando la acumulada, va de primero ahí en el torneo, va luchando. 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Escuchemos la promo para llenarnos cada vez más de ese ambiente futbolero que tenemos que hacerlo sentir el día domingo en el Polideportivo de Pueblo Nuevo.

0: Este domingo, Deportivo Táchira, frente a Monagas, vuelve la afición al estadio. Pueblo Nuevo, el Deportivo Táchira avanza para ser campeón. Está jugando bien. Usted tiene que estar en el estadio.
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2: 11:30 minutos en Tamás.
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A continuación, himno nacional de la República Bolivariana de Venezuela. 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
1: 12:00.
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0: tardes. Hola, hola, buenas tardes, buenas tardes. ¿Qué tal, amigas y amigos? Bienvenidos a su programa Deportivo Táchira. Hoy día jueves, con la producción en Tamay Estéreo de Yolman Heredia y, por supuesto, el Global TV Internacional de Mini Yolman Heredia. Y, por supuesto, en el micrófono, como todos los días, de lunes a viernes, el equipo ganador, los dueños de la sintonía.
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0: Bienvenidos, señoras y señores, a la mejor información deportiva del país y del mundo. Un fin de semana de bastantes actividades. Primero, el tema religioso. El día sábado vamos a tener el día principal de la Virgen de la Consolación. Ya tuvimos el Santo Cristo de la Grita la semana pasada, y por supuesto el mes de agosto, que es el mes de tanto el Santo Cristo como de la Virgen de la Consolación, en su día principal el día sábado. Y el domingo, con la ayuda religiosa que vamos a tener, el domingo juega el Deportivo Táchira frente al Monagas. Recibimos, por ejemplo, a Luis Careca González, que hace menos de 2 meses vestía la camiseta del amarillo y negro, hoy en el Monagas. Y también va a haber un buen condimento, porque Caravaggio, que jugaba en Monagas, ahora está en Táchira. Hoy a las 5 de la tarde vamos a tener una atención a medios. Es probable que mañana en Deportivo Táchira tengamos las declaraciones del técnico Álvaro "El Chino" Recoba y algunos de los protagonistas. Presento rápidamente a mis compañeros: Frangi Morales, Elian Sánchez, Walter Rangel, Alejandro Sánchez y César Albiares. Muchachos, voy con ustedes.
3: Hola, Vicente, saludo para usted, para la audiencia, los compañeros. Aquí estamos en Tamay FM Estéreo y Global TV. Así es, Vicente, estamos entrando en la previa de lo que tiene que ver esta jornada número 4 de la Liga Fútbol, que por cierto arranca el sábado con 4 compromisos, el domingo se va a jugar el resto de la misma, con informaciones importantísimas sobre el tema de Táchira, la atención a los medios, donde se van a disipar muchas dudas de acuerdo al caso. Primero, Peñaranda, que ya está trabajando desde el día martes, pero

0: ayer se incorporó al resto del grupo y por supuesto hoy estará haciendo su práctica también. Al igual el tema de lo que tiene que ver con los jugadores, que a ver qué va a pasar definitivamente con Jairo Villalpando. Yo todavía sigo colocando esto en un asterisco, ¿no? Lo de Jairo Villalpando, porque pasan los días, pasan las horas y todavía no hay nada claro en esa situación. Monagas, por su parte, rápidamente les digo, va a viajar el día de mañana por temas de conexiones y todas estas cosas, pero Monagas estaría entonces en San Cristóbal seguramente mañana en horas de la tarde.
1: ¿Qué tal? ¿Qué tal? Buenas tardes, Walter, para Vicen, para todos nuestros compañeros aquí en la mesa y para los oyentes y televidentes en Global TV Internacional. Sí, hoy tendremos la oportunidad de conversar directamente con Álvaro Chino Recoba, seguramente también con algunos de los protagonistas luego de la victoria del Aurinegro, de esa partida, además una remontada, y previo a lo que va a ser este encuentro. Monagas, que viene de ganar, que además viene de ganar con gol de Luis Callaco González y que tiene esa añadidura especial también por lo de Caraballo. Así que bueno, todo esto lo vamos nosotros a desarrollar hoy en el programa. Mañana, que seguiremos con la previa al compromiso, domingo, día, como siempre, de lleno de fútbol, el día que nos gusta, en San Cristóbal, a un muy buen horario para poder ir y acompañar a Táchira.
2: Saludos, muchachos, buenas tardes, saludos. Contento de poder estar hoy nuevamente acá, en Tama Estéreo, por supuesto, y en Deportivas Táchira. Bueno, como ustedes comentan, a la espera de lo que pueda ser el partido del día domingo, ya con toda la programación oficializada, ayer por la tarde, también se ha confirmado en las últimas horas, supongo que ustedes ya lo comentaron, que el fútbol nacional se va a transmitir también por ABC News, sí. Por ABC Network, perdón, aparte de en televisión abierta en BTV, entonces pues eso también es bastante positivo. Así que bueno, vamos a estar comentando todo eso y mucho más. Ayer ganó el Paris Saint-Germain la Supercopa de Europa, venció a Aston Villa en lo que fue un gran partido, así que vamos a estar hablando un poquito de eso.
3: Saludos, Elian. Muchachos, buenas tardes a toda la linda audiencia, y bueno, como decían ya los compañeros, hoy será a las 5 de la tarde una atención a medios en la cancha alterna de Pueblo Nuevo para conocer las incidencias, ya lo decía Walter, sobre todo del caso de Jairo Villalpando, que según lo que ahora se maneja es muy poco probable que se maneje una negociación, así que vamos a ver qué pasará con el jugador, ya que fue comunicado por el técnico Álvaro Recoba que prácticamente no contará para esta plantilla del clausura, así que queda un tema completamente administrativo para el Deportivo Táchira y buscarle solución o pronta salida a este jugador.
4: Buenas tardes, muchachos. Buenas tardes, compañeros. Alejandro, acotando lo de es IBC, recordemos que en un principio era IBC, pero el gobierno nacional le exigió, como es un canal de aquí venezolano, que tenía que decir las letras como deben ser, como se escuchan en español.
3: Al español.
4: IBC. Y ellos lo manejan así. Eso pertenece al circuito Unión Radio. Ya, por cierto, Unión Radio comenzó las transmisiones desde el primer momento que comenzó este campeonato y ahora pues se incorpora IBC también a las transmisiones de la Liga Fútbol.
0: Van a empezar con el Carabobo Metro, ¿no? Por
4: exactamente.
0: Cierto.
4: Sí. Por cierto, hoy sí es el Día Internacional del Zurdo. Felicitamos a Vicente. Vicente es zurdo.
0: Ah, los zurdos. ¿Hay más zurdos aquí? Sí, sí. ¿No? No sé.
4: ¿Hay más zurdos aquí?
0: No, creo no. Que no.
4: Bueno, hoy es el Día Internacional del Zurdo. Felicitamos a todos los zurdos. También
0: felicitaciones, zurdos.
4: Hoy en Colombia, por ejemplo, es el Día Mundial de, perdón, el Día Nacional en Colombia de el humorista. Ah, humoristas, bueno, que hay colombianos. Bueno, para ellos nuestra felicitación.
0: Sí, señor. Bueno, ahí está entonces. Empezamos a deshojar la margarita, ¿no? En el tema de Táchira. Yo no sé, Táchira, no sé si entramos de lleno con el tema de lo que puede ser la posible alineación. Ayer, por cierto, escuché a Ortiz, el técnico del conjunto del Monagas, y hablaba de que Herrera no va a viajar, si sufrió un golpe muy fuerte en el partido ante Carabobo, ese muchacho no estará, pero habló de algo interesante, dijo que va a estar Maitán, regresa Maitán, puede regresar con línea de cuatro, el equipo de Maturín, y bueno, sin duda que todo va a recaer en la responsabilidad de entender de que el partido con Cariaco va a ser el hombre referente, al igual que lo que pueda hacer Ronald Rodríguez, el delantero de 21 años, y mirar cómo se puede plantear del medio campo hacia adelante con el regreso del Mickey Romero. Sí. A mí me hablan desde Maturín que puede jugar un 4, un 3-3, pero también puede variar un 4-2-3-1, dependiendo de las circunstancias. Yo no pienso y no veo a Monagas aquí atacando a Táchira.

0: principio. Uno conoce más o menos lo que plantea el técnico de visitante y es muy recatado en ese sentido, y entiende también que Táchira tiene sus armas, Elian. Sí. Tiene sus armas y hay que también prevalecer la parte defensiva.
1: Ahora, con el regreso de Carlos Sosa, va a tener mucho más potencia ofensiva el Deportivo Táchira, y con la inclusión de Marcos Maitán, que también viene de ganar los Juegos Centroamericanos, seguramente vuelve a su línea tradicional de dos centrales, dos laterales, cuatro en el fondo.
2: Que por cierto, haciendo, digamos, un mega o un pequeño paréntesis importante, ¿no? Saber que en las canchas del fútbol venezolano vamos a tener la oportunidad de disfrutar de estos campeones de los Juegos Centroamericanos y del Caribe, porque esto es nuestro, no solamente nuestro futuro del fútbol, sino lo estamos disfrutando como el presente. En cada una de las canchas, en cada uno de los escenarios, aquí tenemos el gusto y el honor de que son tres los tachirenses que quedaron campeones de los Juegos Centroamericanos y del Caribe, estos medallistas de oro, y que vamos a tener la oportunidad de verlos enfrentarse a cualquier otro equipo, porque de los 18, creo que son 18 o 17 los que están en la actualidad, exactamente, en la liga profesional. Así que esto es el llamado para todos, ¿no? Porque estamos justamente viendo en este momento también juegos infantiles, que vamos a hablar un poco más de eso, el Deportivo Táchira, el Deportivo Milani, que por cierto acaba de empatar 1-1, 15 minutos. Pero este es el futuro de nuestro fútbol, pero estamos viendo el presente en las canchas, así que hay que ir a acompañar en los estadios y disfrutar de ellos, porque esa es la generación de relevo.
0: No, y fíjate que es algo muy interesante, desde hace 28 años no se lograba una medalla de oro en los centroamericanos, y ver a Maitán, que para mí Maitán es un jugador que va a heredar banderas en la defensa de la selección, va a ser importante, no en vano por allí han preguntado el tipo importante del fútbol europeo, ¿no? La jerarquía, el biotipo, la manera como el muchacho está jugando,
1: su mentalidad.
0: Y aparte la mentalidad, yo creo que eso es lo más importante, ¿no? La parte mental.
1: Yo creo que eso es lo que más le diferencia a Marcos Maitán.
0: Sí, es verdad. Esa situación,
2: verlo aquí en Pueblo Nuevo, maduro.
0: Verlo aquí en Pueblo Nuevo, así sea enfrentarlo. Oye, yo creo que va a ser un lujo que no nos vamos a dar en mucho tiempo. Sí. Y hay que disfrutar eso, porque es un gran central. Y mira, va a llegar y va a colocarlo de una vez de titular. Si no pasa nada, va a estar
1: Además que viene a jugar con ritmo.
0: Claro.
1: Está bien físico.
0: Y regresa Kevin de la Hoz. Mira, por parte de Monagas, para no salirme del tema de Monagas, regresan Kevin de la Hoz.
1: Sí.
0: Kevin de la Hoz, que en el último partido no estuvo, va a regresar. Por eso se habla de cuatro en el fondo, con de la Hoz, Maitán, el uruguayo que iría en la zona izquierda como central, y el de otro lado estaría Henry, ¿no? El argentino, que es un lateral de mucha salida. Luego en línea de tres,
1: Nicolás Henry.
0: ¿Cómo se llama el uruguayo? Se me olvidó, creo que es Queiroz, algo así.
1: A ver
0: si me puede.
1: Facundo Queiroz Martínez.
0: Facundo Queiroz. Es el que va posiblemente a estar ahí. Luego estaría Colorado, el colombiano, volante de primera línea, cinco, natural. Un poquito más a la zona derecha estaría el Miki Romero, Andrés el Miki Romero. Ajá. Es posible que vaya Cristian Rivas en la zona izquierda, y un poquito más a Rivas, el de Estudiantes. Este es Cristian Ramírez. Y luego más adelante estarían en línea de tres estaría Arace por izquierda, por derecha.
3: Mira,
0: por el otro lado Carrión y
3: hablando,
0: el Punta Rodríguez.
3: Está hablando en este momento.
0: Pero Carrión no, Cariaco.
3: Está hablando en este momento Jesús Ortiz.
0: Sí, está hablando Ortiz en este momento
3: para el circuito oficial. Vamos a
0: del Monaga. Escuchamos a Ortiz a ver qué nos dice.
4: Si hay visión, como la hay en esta institución, si está el talento de los jóvenes como lo hay, si hay un proyecto y una visión muy establecida, y si logramos consolidar con el grupo de jugadores que tenemos, más el trabajo que podamos como cuerpo técnico, sin duda alguna nosotros vamos a estar peleando en cada momento.
5: Profe, habla de un contexto importante, que es el tiempo, los jugadores, habla de un contexto importante.
3: Escuchamos declaraciones de Jesús Ortiz en la radio oficial, el circuito oficial.
0: El técnico del Monaga, ¿no?
3: Sí, el circuito oficial de Monaga, sigamos escuchando.
5: Por competir, algo el cual sufre, sobre todo en pretemporadas, lo sufre esta pretemporada, de no poder hacer tantos amistosos, porque alrededor hay poco. Ir a Ciudad Bolívar por 5 horas es mejor ir a Caracas, para competir con muchos más equipos. Entonces, eso habla también de una inversión desde la Junta Directiva, de que, bueno, vámonos a Caracas, no se pudo por el tema terremoto, eso cuarteó lo que había planificado. Dentro de esa planificación, obviamente el tema de los 8 fichajes intermedios, que algunos se habilitan, otros no, por temas burocráticos de pipa. Y todo eso terminó como que anclando en piedras en el camino. Pero después el equipo ha jugado una versión contra La Guaira, que bueno, era lo que había en ese momento, un partido contra UCB que se manejó, y que por situaciones puntuales, pero todo cambió drásticamente a lo que se le enfrentó al conjunto de Carabobo.

0: apertura del equipo no estuvo acostumbrado a tener la pelota, jugaba mucho más vertical. Esta vez quiso traer esa idea. Eso también ha sido complicado de llevarlo al grupo en esta pretemporada, que realmente fue un tren descarrilado, porque iba muy rápido y tenías que ir resolviendo el camino. ¿Cómo ha sido esa adaptación poco a poco del conjunto al nivel del Chucho, entendiendo el contexto de los partidos que menciona la apertura?
1: Sí, bueno, yo cuando llegué, disculpe que me empezaron con la persona, digamos, con el cuerpo técnico, nosotros teníamos que adaptarnos rápido a la idea o al estilo de jugador que hay en el club y la idea que se viene trabajando en el club. Este es un equipo que se ha diseñado por varios semestres en jugadores con velocidad en la banda y juego rápido en transición, de defensa-ataque. Más sin embargo, hay momentos también donde nosotros, producto de otros jugadores que se fueron incorporando, debemos de tener la pelota, generar un juego asociativo y combinativo, donde no solamente vayamos a defender.
2: Escuchando las palabras de Ortiz, el director técnico del cuadro del Monagas, hablando
3: un juego completo, ¿no? Un juego asociativo, ¿no? Sí. Es lo que quiere venir a hacer, sí. Jesús Ortiz.
2: Mira, en esa primera alineación, sí, que entregaba,
1: eso es lo que nosotros
2: está el tema de 4-3-3, ¿no? Y ahora lo escuchamos nuevamente, Alejo, si nos habla un poquito del juego, ¿no? Preferiblemente de Táchira. Pero hay una posibilidad de que juegue con un 4-2-3-1,
3: sí,
2: donde la misma línea medular, defensiva se mantendría con Henry, con De La Hoz como laterales, los centrales Maitán y Queiroz. Y luego estaría en primera línea Colorado, Miki Romero, y en la zona ofensiva como creativos.
4: Vamos a escucharlo.
2: Vamos a escucharlo. Vamos a escuchar a Jesús Ortiz.
5: Lógicamente cuesta un poco. No tenemos tiempo. Tengo que adaptarme un poco más a ellos que ellos a mí. Lo haremos. Pero sin duda alguna de que los jugadores que tenemos hoy por hoy están fieles a lo que queremos hacer. Y en el transcurrir de los partidos nos vamos a ver muchísimo mejor, eso no tenemos duda.
6: Estamos con Jesús Ortiz, el técnico de Monagas Sport Club, que llegó con su cuerpo técnico para este torneo clausura a través de la señal de 106.7 FM. Esto es Azulgrana Radio, recuerden 0412-484-1067.
7: Justamente, profe, usted hablaba de...
4: Bueno, ahí estamos escuchando a Jesús Ortiz, está declarando en este momento para Azulgrana Radio, que es el circuito oficial,
2: sí,
4: de El Monaga. Nosotros estamos acá por Tama Estéreo 103.9 FM. Vamos a seguir escuchando entonces al técnico Jesús Ortiz, a ver qué dice.
7: Cuando todavía no estaba Cariaco, cuando llega Cariaco, si no me equivoco, es su esquema más adaptado a la idea suya. También, no de arranque, pero sí hemos visto que ha jugado 4-4-2, también armó línea de tres. Entonces, hemos visto tres desde el arranque y hasta cuatro sistemas distintos. ¿Cómo va ese proceso hasta ahora? Porque, por la vorágine de lo que hablamos en la pregunta anterior, no hay tiempo tampoco para esperar que el equipo compita, sino el equipo tiene que sumar puntos ya. Y los rivales también te obligan a... ¿Cómo ha sido ese proceso para adaptar al equipo y encontrar un esquema que los haga sentir cómodos a todos, porque hay demasiado talento en este plantel?
5: Cuando nosotros llegamos, a los 9 días ya era el primer partido de Copa Venezuela. Interrumpimos las vacaciones de los jugadores. Acababan de salir porque ellos se habían quedado la mayoría jugando con
7: 24 de junio.
5: Sí, 24 de junio. Nosotros 9 días antes de eso arrancamos a trabajar. El 15 del mes de junio empezamos a trabajar y ellos estaban de vacaciones, tienen una semana de vacaciones. Los muchachos no habían descansado, habían continuado con la segunda edición. No había fecha de inicio de Copa Venezuela, por lo tanto la institución había tomado una decisión. En el momento que lo traemos, manifestamos internamente y decimos, ok, ¿dónde está el fuerte del equipo? Y en el frente de ataque tú tenías Antonio Romero recuperándose, pero estaba Fernando Basante, Ronald Rodríguez.
7: Que terminó bien, además.
5: Que terminó bien, Ronald Rodríguez. Estaba Eder Farías, en su momento estaba Maelo Rentería, que después fue bajo. ¿Cierto? Entonces, ¿qué digo yo? Yo no me puedo dar el lujo, aunque mi sistema de juego sea el 1-4-3-1, que es el que más desarrollo, o he desarrollado mi carrera, de jugar con un solo punta cuando tengo 5 jugadores tan importantes que pueden ser de la partida. Entonces, no voy a jugar con uno y dejar 4 en el banco. Voy a tratar de usar y sacar provecho al frente de ataque. Viene el partido con Dinamo y manifestamos nuestra... O sea, no está engranado el equipo, apenas estamos empezando con una preparación física general para ir en busca de lo específico. Nuestra línea de ataque va a ser mucho más fuerte que la línea defensiva de Dinamo, y hay que ganar los partidos ya. ¿Sí? Claro. Entonces yo armo un 4-4-2, por eso armo el 4-4-2, y bueno, con este delantero yo no puedo fallar. Se me lesiona Fernando, Sabemos que Eder hoy es un excelente delantero, es un líder dentro del camerino, pero no está para 90 minutos y cambio la visión. Y digo, ok, no tengo a Antonio, no tengo a Fernando, ahora tengo nada más a Ronald y a María. Entonces, ¿dónde estoy más fuerte? Pasa a ser la fuerza en medio campo. Entonces vamos a trabajar en función de usar más medio campo para poder afrontar los otros partidos de Copa mientras vamos trayendo los fichajes. Y ahí empezamos a trabajar con la idea del 1-4-3-3. No conseguíamos el 10 para cambiar la estructura de juego. Y bueno, de pronto aparece Urueña, que viene de Águilas Doradas, y se va por su servicio con esa finalidad de tener dos alternativas, el 1-4-3-3 y el 1-4-3-1. Cuando se recuperan los muchachos, poder también usar el 1-4-4-2. Entonces tener tres alternativas de juego. Urueña llega, no llega a tono, pero surge el intercambio entre Cariaco y Caraballo. ¿Por qué se da esta situación a favor de Monagas de cierta manera? Cada institución tiene una necesidad distinta a la otra. ¿Sí? Seguro Cariaco para ellos no es el jugador determinante como puede ser para nosotros. Esa característica de juego que Cariaco tiene no la teníamos nosotros. Ellos la pueden conseguir en otros jugadores. Hablo de Táchira en su momento. Caraballo es un excelente jugador, es de la casa, tiene rato en la institución, pero nosotros dentro del proyecto está desarrollando a los jóvenes. Y hoy John Mancilla y Henry Díaz vienen de la selección y son jugadores que juegan en esa posición.
7: Y el propio Saúl que está jugando por dentro.
5: Sumábamos a Saúl Herrera como joven y sumábamos a Jaramillo que es extranjero, a Colorado que es extranjero, a Natera que es criollo que es joven, a Cristian Ramírez
7: y que viene
5: la incorporación de Miki Romero. Entonces teníamos una sobrepoblación en ese puesto. Entonces con el dueño dijimos, no, pues nos da otra idea de juego, otra estructura, otras situaciones, es un jugador que no tenemos, vamos a hacer el intercambio que se hizo, bueno, con las condiciones ya que las instituciones quedaron de acuerdo, que eso es otro tema. Allí, cuando surge eso, teniendo tú un jugador como Cariaco, es imposible no colocarlo. Entonces el equipo cambia la función.
7: Ay, y que trae hambre estructura. Además.
5: Una persona que esté en un equipo donde está tan cómodo, donde está percibiendo seguramente otras cosas que hoy nosotros
8: la no familia. Tenemos, ¿eh?
5: La familia, el todo, viejo de Cariaco, la estabilidad, todo lo que puede generar estar en un club y querer ir a otro club donde fue campeón, donde se identifica, donde es muy amigo de nuestro presidente, donde quiere estar y tiene la intención de estar, como tú no usas un jugador de eso, tiene hambre. Claro. ¿Sí? Entonces ahí nos cambia la estructura porque bueno, las características de juego son distintas a la que venimos desarrollando.
7: Un jugador que no tenía, además.
5: Que no teníamos. Pero tenemos que adaptarnos a él en esas circunstancias. Para el momento donde Cariaco seguramente no va a ser del arranque del partido y vamos a cambiar. Entonces eso me ha dado de que no haya consolidado un sistema de juego establecido, pero vamos en función de quiénes andan mejor físicamente, quiénes son los que están a tono, quiénes están entendiendo la idea de juego, y sobre eso nos vamos estructurando para conseguir el equipo ideal.
8: Claro, el 0412-484 ya comienza a tener.
2: Bueno, ahí está la palabra. Interesante, sí. ¿No, Alejandro? Sí, sí. Como explicó.
4: Cortesía del circuito radial de Monagas.
2: ¿Cómo es? Sí. Circuito Azulgrana. Oye,
4: sí, circuito Azulgrana.
2: Ahí explicaba el director técnico Flor el tema del intercambio Caraballo-Cariaco.
4: Oye, lo explicó bien, ¿no?
2: Y lo explicó muy bien. Mira, la verdad es que habló muy bien, sobre todo desde el aspecto táctico. Sí.
4: No,
2: y la sobrepoblación que tenían en función
4: dio las
2: características de Caraballo.
4: Exacto, dio las razones del por qué se da ese trueque.
2: Sí, sí.
4: Habla de que Táchira tenía una necesidad en esa posición.
2: Y tenía jugadores para sustituir a Cariaco como Palmesano.
4: Correcto.
2: El caso, también pudiéramos colocarlo ahí, el Wiper. Sí. Más allá que el Wiper, no sabemos si...
4: Y que Monagas tenía en esa posición jugadores para sustituir a Caraballo también.
2: Que es Ramírez... Tenía... Y exacto. Que es el mismo, ahí nombró otro muchacho.
4: Nombró a Colorado,
2: exacto. Correcto.
4: Nombró varios jugadores, pero sobre todo jugadores jóvenes.
9: Y había la disposición de los jugadores también hacer ese cambio.
2: Claro, porque uno quería ir a donde ya triunfó para oxigenarse, y el otro quería un mejor reto, que es el caso de Caraballo.
3: Claro.
2: Entonces todo termina en armonía, todo termina amistoso, el jugador queda bien, uno allá, el otro aquí. Y es que ya se
3: vio. Cómodos, tranquilos.
2: Para tener su nombre. O sea, me gustó cómo lo explicó.
4: También dijo que tenía mucho que ver el hecho de que Cariaco era muy amigo de Celaya, el presidente
2: correcto,
4: de Monagas.
2: Correcto.
4: Que ya había estado en la ciudad. Cariaco fue campeón ahí. Es más, Cariaco relanza su carrera en Monagas. Yo recuerdo que Cariaco sale. Una etapa en la carrera de él en la que él cayó en una laguna porque él. Él fue un gran jugador en Caracas, después se fue a Mineros, no le fue bien, después se fue en La Guaira tampoco le fue bien,
2: sí.
4: Se va a Dallas y en Dallas no le va para nada bien en la MLS y ahí es cuando

0: torna al fútbol nacional en Monagas. Monagas acaba de ascender.
1: Sí, lo que quería Johnny Ferreira y, sí. Y bueno, ya lo demás es historia.
0: Acaba de ascender y bueno, fue campeón. Fue campeón en ese equipo de Blondel, Alain Baroja, Agnel Flores,
1: correcto.
0: Lucas Trejo, Lencina. Sí, Oscar González.
1: Oscar González,
0: el lateral izquierdo.
1: Tampoco es que era un muchachito, ¿no? Sí. Vamos a estar claro, no era un muchachito, pero ya venía haciendo un.
0: Sí, claro, claro.
1: En las
0: realmente Monagas acaba de ascender en ese año, pero armó un equipazo. Y bueno, y después fue campeón.
1: Le ganó a Caracas
0: la final.
1: A Caracas de San Vicente.
0: Sí, sí, sí.
1: En
0: sí,
1: ese
0: sí.
1: Momento.
0: Le empató en Caracas y en Maturín le ganó.
2: Con Johnny, ¿no?
0: Con gol de Agnel Flores. Fue el que marcó el gol del campeonato.
1: Dime, Elian.
2: Que es bastante interesante también lo que decía sobre el posible planteamiento de juego, y le preguntaban muy directamente que ninguno o que había variado mucho en el sistema de juego, y él mismo dice, no nos han funcionado, pero vamos viendo prácticamente el jugador que esté en mejor condición física, el que esté y se adapte más al rival, entonces claro, va a ser claro. Una propuesta, puede llegar a ser una propuesta diferente de lo que fue la alineación de Monagas con frente Carabobo. A Carabobo.
1: No va a ser.
2: Puede ser la misma incluso.
1: Vamos a hablar de algo interesante tomando en cuenta eso, ¿no? Antes de ir con César y lo dejamos ahí picando para analizarlo en el siguiente segmento. Táchira no es Carabobo, va a ser de visitante, sí. Y va a regresar Maitán, va a regresar de la Hoz. Maitán de la Hoz le dan sobriedad y solidez a la defensa, sobre todo lo de Maitán. Y aparte de ello, ha venido estabilizándose el jugador Henry, que normalmente juega por la banda izquierda.
0: Nicolás Henry,
1: por la banda izquierda.
0: Ahora está de central, ¿no? Ahora está de central,
1: estaba de central, pero con el regreso ahora de Maitán va a volver a la línea de
0: cuatro. Ah, pasa otra vez a ser lateral izquierdo, claro.
1: Porque de la O va a regresar a la derecha, porque de la O jugador de experiencia. Sí. Y bueno, ya el problema lo tendrá para construir ofensivamente y defensivamente el mediocampo. Aunque a mí no me caben dudas de que Colorado lo acompañará Miki Romero, ¿no? Que Miki Romero es un jugador de muy parecidas las características a Caraballo. Y luego tendría Arace, este es el otro esquema que no lo habíamos dado, pues teníamos la nota. Arace como un carrilero por derecha. En el centro, ahí lo explicaba, Cariaco, como el 10, su posición natural, el enganche. Y por el otro lado hay una duda. Si poder jugar con un delantero retrasado o colocar por el contrario a un jugador como Carrión o mirar a ver, porque no está el otro muchacho, el juvenil no está, el que jugó contra el equipo del Carabobo.
2: Herrera
1: no está. Puede ser que juegue Natera o puede ser que juegue Ramírez o Carrión. Si juega Carrión, lo haría en función ofensiva. Si juega Ramírez, ¿verdad? Lo haría en función de mixto al lado izquierdo. Y el único delantero, sí, yo creo que aquí no va a jugar con dos puntas. Va a ser Ronald Rodríguez, muchacho de apenas 21 años y que también sabe lo que es marcarle a Táchira. Pero yo creo que de ahí no va a cambiar mucho el esquema táctico del Monagas para enfrentar a Táchira. Insisto, esto es hablar de táctica. Ya a disposición, tampoco creo que venga a atacar de una vez. Monagas va a esperar a Táchira.
2: Sí.
1: Monagas va a esperar a Táchira, César.
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1: Vamos a escuchar, Ortiz.
0: Claro que sí,
2: 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Han tomado la señal de Oye, 106.7 FM. Profe, también, bueno, por acá le dejó saludo Raúl Carreño, nada más y nada menos. Dice, le cito textualmente, hombre trabajador e incansable, éxito don Ortiz, Raúl Carreño. El presidente Estudiantes de Mérida. Profe, siguiendo en esta tónica, porque justamente va a enfrentar a Deportivo Táchira. Recuerdo el partido contra Deportivo La Guaira, usted estaba en la raya y viéndole encarecidamente a los jugadores, vamos a pelear por la posesión del balón. Sabemos lo difícil que es quitar la pelota a Deportivo La Guaira, el equipo que mejor la maneja, pero contra Carabobo, que es el segundo equipo que mejor maneja la pelota en la liga, el equipo, si bien es cierto, al final, cuando revisa las estadísticas, Monagas no gana la posesión del balón.
3: Ajá, iba 50 segundos.
4: En el partido.
2: En el partido. Y en el primer tiempo. Claro. Por eso digo, al final, obviamente al final, ellos meten a Mauricio Escoba, Machi se soltó, Johan de Orozco, obviamente. Entraron jugadores que, además, seleccionó Herrera, bueno, hubo varios componentes, pero lo que digo es que el equipo cambió mucho de la imagen en cuanto a pelear por esa posesión del balón contra Deportivo La Guaira al partido contra Carabobo. ¿Cómo ha sido ese devenir?
3: Bueno, ganando planes distintos.
4: Decía mi abuela, al perro lo capa una sola vez, no lo capan dos veces. Sí, el partido con La Guaira, en la semana se lo dio a los jugadores, gana el que gana el mediocampo. Yo sabía quién íbamos a enfrentar, los jugadores sabían quién iba a enfrentar. Y es un equipo que por algo está de primero en la tabla acumulada, que ha recibido muy pocos goles en el torneo. Correcto. Les ha costado marcar, ojo, pero han sido efectivos. ¿Sí?
3: Y sobre todo es de sostener la pelota y evitar al rival.
4: Claro, dejarlo de allí. Y claro, el que ganaba la mitad iba en el partido, por eso nosotros le pusimos tres. Sabíamos que iban a hacer el rombo de tres en la mitad con Miguel suelto, para hacer un cuarto, pero nosotros con tres podíamos neutralizar. No la agarramos y no ganaron el partido. Entonces, con Carabobo, si bien tiene jugadores muy importantes en la mitad, nosotros no podíamos ir a cometer el mismo error. Teníamos que modificar porque no nos había salido y teníamos que tomar confianza. Entonces apuntamos un poco y apostamos a ocuparle los espacios de que ellos, por medio de carriles, del carril central y de los carriles internos, se chocaran con jugadores nuestros y no tuviesen esa posibilidad de libertad de juego para que se incomodaran, llevar el partido largo y poder pues buscar una acción en una contra.
3: Pero es que con UCB pasó todo lo distinto. Monagas terminó con la pelota en posición en alto y con el rival.
2: Claro, pero UCB te plantea algo diferente también.
4: Claro, porque UCB es un 4-4 muy marcado, sí, con el juego directo.
2: Más vertical, no es un equipo que te vaya a pelear.
4: Pedir esa pata arriba para ganar, pelear arriba y ganar la segunda pelota. Entonces es otra estructura de juego. Más bien nosotros allí, claro, lamentablemente pues recibimos el gol que recibimos. Nos empataron muy rápido, pero dentro de esa planificación que se hizo, el partido lo íbamos a llevar largo, ya con un resultado positivo seguramente, como en efecto fue. Y ellos iba a ser lo que les pasó con Trujillanos a UCB, que se iban a montar sobre el rival y iban a dejar los espacios para poder nosotros contragolpear. Sí. No se dio, desafortunadamente. ¿Qué nos llevó a nosotros? A terminar con la pelota para buscar en el ataque, buscar empatar el partido. Nos fuimos contundentes y bueno, ellos fueron muy merecidos en su resultado porque nos tuvieron la pelota por muchos momentos del partido.
2: En ese sentido, profe, porque incluso, bueno, muchos fanáticos acá del Deportivo Táchira, también del Monagas, en cual enviamos saludos. Ya vamos a tener tiempo para que usted le envíe también ese mensaje a la afición azulgrana, que obviamente está ilusionada de la victoria contra Carabobo. También le da un bálsamo y era como una caricia también a ellos de lo que se está haciendo bien. En base a esto, lo que hablamos de cómo el equipo estructuró contra La Guaira, lo que aprendió de lo que pasó contra La Guaira, bueno, ahí como se dio el partido contra UCB, después contra Carabobo, ahora, ¿cómo afrontar este partido contra Táchira, que de pronto no es un equipo que tenga una tendencia tan marcada a tener la pelota, pero es un equipo que golpea, que cuando llega lo hace daño? Contra Trujillanos fue así, de pronto no fue un equipo que tiene, claro, una individualidad marcada, sí, y tiene de dónde ellos echar mano para hacerle daño al rival. Entonces, ¿cómo visualiza ese partido porque además juegan en

0: Pueblo Nuevo. De hecho, el partido en el Apertura, aquí en el Monumental, el partido lo termina ganando Táchira 2-3. Un partido de ida y vuelta, un partido de mucha verticalidad. ¿Se espera algo parecido a lo que se vio en la Apertura?
1: No, todos los momentos son distintos. Táchira no tiene solo una individualidad, Raúl, tiene muchas individualidades. Hace rato las mencioné. El partido lo ganan con Trujillano jerarquizándolo, o grande, ¿sí? Empiezan perdiéndolo y después, con tres acciones puntuales del juego, terminan liquidando el partido. Pudo haber sido un poco más, seguramente a favor del albinegro. Nosotros estamos conscientes del rival que vamos a enfrentar. Está en Pueblo Nuevo, con su gente, va primero, tienen responsabilidad de poder acercarse en la tabla acumulada. Nosotros, la victoria de Carabobo nos da tranquilidad, nos da un respiro, una semana para trabajar, una semana larga que no habíamos tenido con todos los jugadores, como tú lo dijiste hace rato. Pero nosotros tenemos los pies sobre la tierra y sabemos quiénes somos, qué somos y qué podemos hacer. Y con mucha humildad nosotros vamos a ir a enfrentar el partido, pero sin creernos menos que ellos. Tampoco somos más que ellos, pero buscarla inteligentemente el partido. Es un partido para mí muy, muy táctico, donde la estrategia de juego está muy bien marcada, los jugadores la han asimilado y lo han hecho saber durante la semana, y donde esperemos que en el transcurrir del mismo tomemos las mejores decisiones. ¿Qué mejores decisiones? Bueno, cuando tengamos la pelota, saber ocupar los espacios para podernos defender bien, buscar agarrar la pelota y generar algo de juego, y bueno, cuando tengamos la pelota en el último cuarto de cancha, tener volumen de ataque para poder finalizar. Siempre tratando de lo posible neutralizar las individualidades, porque hoy en el papel pueden hacer un 4-4-2, pero en el banco tienen a Peñaranda, tendrían a Socia, hacer un 4-3-1, ¿sí?
0: Almezano,
1: la estructura de juego. O en su defecto pueden arrancar con un 4-3-1 y pueden terminar con un 4-4-2, o por momento con un 4-3-3. O sea, ellos tienen variables de donde echar mano también, eso es importante. Es un partido que para mí va a ser interesante. Se respira fútbol en la ciudad, nosotros tenemos ilusión, nosotros estamos tranquilos, sabemos los jugadores que tenemos, estamos confiados en los jugadores que tenemos como cuerpo técnico, ellos a su vez también están tranquilos, ya ganamos, ya hicimos lo más difícil. Cuando llega un cuerpo técnico, empezar por lo menos que hacer un gol. Hicimos un gol cada partido, claro. Ya sacamos un arco en cero, le ganamos al campeón, condición de local. Bueno, ahora toca hacer la tarea en condición de visitante.
2: Profe, con respecto a lo que dice y lo de Raúl, el público ya comienza mucha gente para a entender poco a poco, por lo menos Nelson Bucarito dice en sintonía, y por favor, palabras de apoyo al profe. Comienza la gente de Maturín a esto, ¿no? A entender, y ojo, una victoria generalmente repercute en esto. En el tema de que
0: no, contra quién fue, exactamente,
2: genera la confianza. Eso le genera la confianza al club, genera la confianza no solamente del cuerpo técnico, hablamos de 100 trabajadores que dicen ganamos, que se le nota la alegría en la cara desde
1: 133
2: que ese día llegaron contentos a su casa, no solamente el fanático, son personas que salen felices de su casa y dicen, bueno, ganó Monagas, vamos, que genera o regenera la confianza. El fanático poco a poco comienza a darle la repercusión del caso, de que mira, vamos a darle la posición y el profe se merece todo el apoyo. Nos escriben desde Coquimbo, Chile, mira, hay talento monaguense en otros países, con muchas ganas de ponerse la camisa de Monagas. ¿Cómo se hacen esos casos? Saludos desde Coquimbo, dice Ramier. Y bueno, por esta de Tumeremo, hay chamitos que quieren jugar en Monagas. Y eso es lo que genera.
3: Bueno, ahí estábamos escuchando entonces al técnico de el Monagas por club, el tachirense Jesús Ortiz. Bueno, hablaba del partido, ¿no?
4: Sí, ya hablaba del partido.
3: Realmente Monagas hoy por hoy está en una situación de alarma, digamos, en cierto punto, porque está peleando el descenso con Anzoátegui, puede ser que también se una Caracas, Trujillanos, obviamente, hoy es el último de la tabla. Entonces, creo que ahí muy bien Raúl y el otro compañero le hacían referencia de que Monagas necesita sacar puntos. O sea, realmente el partido del domingo, Táchira enfrenta a un equipo que viene con hambre y que viene con necesidad. Sobre todo con necesidad.
4: Pero Alejandro, yo te digo una cosa. Más allá de eso, que es muy importante porque viene de ganarle a Carabobo.
3: Sí, a Carabobo.
4: Uno analiza el calendario de Monagas, ¿sí? Y enfrentó a La Guaira. Sí. Perdió en condición de local. Visita a la UCB. Logra un gol, pero pierde también en condición de visitante. Y le gana a Carabobo y ahora va con Táchira. O sea, prácticamente Monagas en los primeros cuatro partidos enfrentó a candidatos muy notorios al título. Candidatos que van a pelear siempre o acumulada o por lo menos meterse en los ocho mejores de la liga. Entonces fíjese algo, ¿no? El no tener también en ese interín del arranque del campeonato a muchachos como De La Hoz,

0: de manera, digamos, recurrente a Maitán, porque sí. No contó con él porque arrancó los centroamericanos. El caso después, bueno, llega un poquito mejor asentado y eso fue importante. De todo lo negativo, quizás lo más importante fue tener a Cariaco el primer día, porque venía con pretemporada, venía con ese ritmo de intertemporada. Vale la pena destacarlo, pero yo te digo una cosa, más allá de esa necesidad de puntos que tenga Monagas, el calendario que le tocó al Monagas no fue sencillo arrancando esto, y sumando esa victoria ante Carabobo allá y venir a tratar de arañar algo aquí, que no lo puede permitir Táchira, no. Y lo dejo tajantemente ahí, no lo puede permitir
1: y Táchira. No puede subestimar
0: exactamente,
1: a este Monagas,
0: exactamente.
1: Que haya tenido mal funcionamiento, no haya obtenido los puntos que en el camino Táchira no lo puede subestimar.
2: Estos equipos siempre son la piedra en el zapato para Táchira, siempre.
0: Cualquier equipo.
2: En realidad. Y además hay que apuntar algo bastante importante, y es que vamos a estar de locales y que ya se perdieron bastantes puntos de local
0: en el Apertura.
2: En el Apertura.
0: Ocho,
2: y que terminaron haciendo falta. Ahora, Táchira tiene un puntaje perfecto, 9-9 posibles, pero no podemos con eso relajarnos, como lo está diciendo Elian, ni subestimar tampoco al rival.
0: Ahora, fíjese algo. Tengo esta placa, la lo que fue la alineación de Monagas contra UCB. ¿Y por qué me voy a referenciar esta? Con producción, y quiero que la analicemos, porque UCB pues fue el visitante, o fue el segundo rival, y fue Monagas de visitante.
1: Sí.
0: Ahí en ese partido, Monagas colocó a Lima en el arco, colocó a Kevin de la Hoz en la zona derecha, a quien hacía referencia hace rato, los centrales, el paraguayo Rodas y el uruguayo Queiroz, la placa ya la vamos a observar, y por supuesto Henry, por la banda izquierda, donde le conocemos. Henry en el último partido fue donde jugó de, digamos, stopper zurdo, en ese 3-3-3-3, ¿no? Uno,
1: sí,
0: que colocó Monagas. Pero en ese partido, él ha venido jugando con este esquema de 4. Ahí está la placa. Entonces, mira, tenemos De La Hoz, Rodas, Queiroz y Henry. Esto lo hizo contra UCB. Hoy, Rodas pareciera ser el sacrificado y con el regreso de Maitán, que es el que puede jugar en ese, como back central derecho, aunque él lo hace en las dos perfiles, ¿no? Derecho, izquierda, pero me comentan que Queiroz anda muy bien, el uruguayo. Romero Natera, Herrera por la zona izquierda, Herrera
1: que no va a
0: me
1: estar.
0: Enteraba que no va a estar porque sufrió un golpe muy fuerte ante Carabobo, sí, y no
1: y
0: estuvo
1: recordar,
0: entrenando.
1: A ver, también es un niño de 17 años, no
0: niño.
1: Tiene el portento físico.
0: Es cierto.
1: O sea,
0: no es un dato menor el que acabas de entregar.
1: Delgado,
0: claro.
1: No tiene todavía ese portento físico.
0: Exactamente. Y fíjate que ya venía siendo titular, ¿no? Jugó con UCB, jugó contra el equipo del Carabobo. Entonces tiene a González Cariaco como el hombre en la zona creativa, Arace, que en el último partido hizo labor más de carril lateral, sí, pero en este partido lo hizo como carril totalmente, casi que un enwin por la zona derecha, quien lo conocemos muy bien a Rafael, y el único delantero Ronald Rodríguez, que marcó, por cierto, en ese gol, en una, no fue una asistencia, ¿no?, de Cariaco, porque la pelota pegó en un central después y le quedó al jugador de Monaga. Pero quiero significar algo. De este once, creo que el esquema es el que se puede repetir aquí en San Cristóbal ante Táchira. Rodas iría al banco, me comentan, iría
1: Maitán.
0: Sí. Y la otra variante, no estaría Herrera, ahí hay una duda. ¿Por qué? Entre Herrera y Natera. Natera no creo que juegue, ahí va a jugar sí o sí Colorado. Y la duda es si va a jugar Carrión o va a jugar Cristian Ramírez, que es un jugador más de corte defensivo. Y ya teniendo a Miki Romero, un jugador más mixto, ¿no?, para combinar con Cariaco. Pero yo creo que de ahí no creo que salga el esquema y el once del equipo del Monagas. Si llegase a jugar con este esquema, que me da la sensación que va a ser así.
3: Esto es lo más probable, sí.
0: Yo no sé si ustedes piensan lo mismo, pero yo lo veo así, ¿no?
3: Es lo más probable. Ahora, bueno, este fue el equipo anterior, ¿verdad, Walter?
0: No, este fue ante UCB.
3: Este fue ante UCB.
0: Por nada dos. ¿Por qué referencia?
3: Claro, lo digo porque no está Maitán, pero aquí debería estar Maitán.
0: Claro, por eso te digo. Maitán.
1: Contra Carabobo jugó 3-3-3-1.
0: Sí, contra Carabobo creo que la placa ayer la vimos, no sé si la tiene producción, ya se la voy a enviar de todas maneras.
4: Chachos.
0: Dale, César.
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0: 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Amigos, y queremos invitarles el próximo sábado, por cierto, atención, tendremos en todo el camino, en todo lo que es la peregrinación, ¿verdad?, de la Virgen de la Consolación, al equipo de Tamá Estéreo, nuestros locutores, operadores, periodistas, todos reunidos allí, acompañando al pueblo en esta peregrinación desde muy temprano. Ustedes estén atentos, por supuesto. Tendremos allí el iglú, tendremos el personal.
1: ¿Desde qué hora?
0: Vamos a tener a Alejandro
1: en esa peregrinación. Cuenten conmigo también, porque sí, yo tengo una promesa por cumplir. Voy a ir por primera vez, o hacer esta caminata, siempre la hago año tras año con mi familia. Voy a ir por primera vez con mi hija, porque es un milagro también de nuestra patrona, la Virgen de la Consolación de Tarija.
0: Qué bonito.
1: Que voy a estar acompañándolos allá. Hay que avisar en qué lugar se va a estar.
2: Bueno,
1: estacionando el iglú.
2: Ya nos dirán dónde.
0: Y esto va a ser desde muy temprano, así que ustedes estén pendientes justamente de nuestra programación, y nosotros estaremos allí de alguna manera obsequiando también agua, frutas, detalles, siempre acompañando al pueblo tachirense en esta gran peregrinación, por supuesto, con la mano de todo el equipo de Tamá Estéreo, la número uno, y Global TV Internacional. Pendientes con eso, ¿ok?
1: Este día dedicado a la fe católica.
2: Total.
1: Sí, ya se paraliza nuestra ciudad de San Cristóbal, obviamente también Tarija, porque bueno, las principales calles y avenidas desde muy temprano seguramente van a realizar lo mismo siempre.
3: Ya está trazado, Otario,
1: la salida primera hora siempre desde la catedral.

0: de San Cristóbal, desde las diferentes iglesias.
1: En la carrera 1, ¿no? Creo que ahí es donde se va a oficiar la misa. No sé si lo podemos confirmar, por ahí vi un...
0: Sí, normalmente, el año pasado acompañé, fue a la iglesia allí, de Monterrey.
2: En la carrera 1 de Targa.
0: Sí. Pero siempre las diferentes iglesias, sí, o parroquias se reúnen para, sí, ir durante el día.
1: Sí, porque recordemos que cada hora hay una...
0: Una iglesia pre... Sí,
1: sí, ¿cómo es una, que se llama una esto? Misa. Una eucaristía.
0: Una eucaristía,
1: si quiero hablarlo,
0: sí,
1: con el término correcto, exacto, una eucaristía, la conocemos coloquialmente como misa, pero cada hora hay una eucaristía por un diferente prevíster, entonces, bueno, va a ser interesante todo este tema, y bueno, nosotros este
2: año,
1: estaremos allí.
2: Este año se nos hace un milagro, ¿será que logramos convertir a Alejandro?
1: ¿En qué? ¿En qué? Bueno, César, bueno, ahí está entonces lo que es entonces la situación de lo que va a ser. Yo les quiero dar un consejo a la gente, ¿no? Lleven agüita, hidrátense. Yo quería ir a hacer la caminata con mi mamá. Hemos estado estos días muy pendientes de ella. Discúlpenme, muchachos, que me meta y corte un poquito el tema. Pero bueno, vamos a hacer el intento de estar allí porque, pues, médicamente no le aprobaron la posibilidad. Sin embargo, haremos lo posible para estar allí también y acompañándolos a todos. Esa fue la primera placa, lo que vimos de Monagas, ¿no? Yo creo que por ahí van los tiros. Ahora vamos a ver lo que alineó Monagas contra Carabobo, que fue la victoria. Hoy le vamos a dedicar prácticamente la previa a esto porque, bueno, es el rival de turno, ¿no? Ahí está, mira, Lima.
3: Dale, Lima en el arco. Ajá. Con línea de tres en el fondo, con Nicolás Henry, con Facundo Queiroz y con Rodas.
1: Ajá, línea de tres.
3: Bueno, ahí la ponen luego como una línea de cinco prácticamente, con Arace, Colorado y Cristian Ramírez, luego con Andrés el Miki Romero y Herrera. Este es el joven de 17 años del que hablábamos.
1: Se lesionó en el minuto 33. Ahí de hecho está, mira, del 33 se fue lesionado del partido.
3: Luego está Luis Cariaco González, que da como esa asistencia prácticamente. Y el 9, Rodríguez.
1: La asistencia igual, porque hizo todo en ese partido. Más con ese 1-0, pero fue el jugador de diferencial de Monagas. Ahí vemos un 3, prácticamente un 3-5-1-1. Así más o menos se puede manejar. O también pudiéramos verlo como un 3-3-3-1. Sí. Correcto. Siempre teniendo a Colorado como eje en la mitad de la cancha. Desde que Colorado regresó a Monagas, en el último partido el equipo empezó a ser más sólido en la zona de contención. Tuvo Arace sí jugó ahí. Yo estuve averiguando si Arace había jugado como carril, pero no, Arace jugó ahí. El que jugó como por la banda derecha carril fue Andrés el Miki Romero, porque Arace hizo las labores también de lateral. Fíjese algo, ¿no? Lo importante que es tener un jugador polivalente en la mitad de la cancha. Luego Ramírez como un jugador mixto por la zona izquierda, y Herrera, que es uno de los jugadores más importantes de la juventud que tiene hoy Monagas, quizás con Maitán. Y bueno, ya sabemos lo de Rodríguez en punta y en la zona creativa, el Cariaco González. Yo en lo personal pienso que este esquema no se va a ver aquí.
3: No.
1: Muy este difícil. Esquema no se va a ver aquí.
4: Es imposible que lo ponga aquí contra Táchira.
1: Esto es un esquema muy ofensivo.
4: Sí,
1: es un esquema de además buscar espacios, Alejandro, y ser un equipo más directo, ¿no?
2: Sí. Ahora, si Táchira sale con dos delanteros y todo eso, esto no va a funcionar.
1: No va a funcionar, no. Y además, Jesús dijo hace rato algo que a mí me llamó poderosamente atención. Hay que priorizar también, defender, ¿verdad? Pero también entender los que tiene de valor Táchira. Y Táchira es un equipo que también golpea, y en los momentos que golpea, termina haciendo diferencia. Lo hizo contra el conjunto de Portuguesa, sí, más allá que fue un partido no bueno, yo no voy a decir malo, no fue un partido bueno, y el partido contra Trujillanos, cuando lo hizo, marcó los goles. No fue tampoco por ráfagas, porque Táchira manejó mucho la pelota en el llamado interín, Alejandro, ¿no? Quizás desde el minuto 25 en adelante.
4: Sí.
1: ¿Sí? Sí. 70, después 65 del gol de... minutos manejó Táchira el partido.
3: Del portugués.
1: No, estoy hablando de
3: Trujillanos,
1: de Trujillanos,
3: perdón.
4: Sí, claro.
1: Pero
4: sí,
1: yo creo que Táchira es un equipo que, más allá de eso, que supo golpear, es un equipo que también tiene propuesta.
4: Ahora, el esquema este que puso Ortiz contra Carabó, muy pocas veces uno lo ve, ¿no? 3-3-3-3.
1: Muy rara vez.
4: Sí.
1: Muy rara vez. Y de hecho Ortiz no es un hombre, un técnico de jugar mucho con 3 en el fondo.
4: Bueno, lo acabo de decir hace rato que su esquema predilecto es 4-2-3-1.
1: Exacto. Exactamente, Alejandro, 4-2-3-1.
2: Ahora Táchira, ¿cómo saldría?
1: Mire, Táchira, a ver, yo
2: tendría
1: yo
2: no voy a hablar de información con la que salió.
1: Vamos a esperar hoy qué va a decir Recoba, pero yo considero una opinión que debería repetir esquema más no alineación, porque creo que Sosa

0: me da la sensación de que va a repetir el equipo por la continuidad que puede tener, ahí está en la pantalla, por la continuidad que le puede dar, porque yo creo que es lo más prudente también.
1: Sí, esto fue contra Trujillo.
0: Aparte es una semana larga, de domingo a domingo, no hubo partidos en el medio. Táchira también tuvo algunos días de descanso y eso le permitió a los jugadores tener recuperación. O sea, no sé, yo creo que el equipo, más allá de que en los primeros 20, 25 minutos no jugó bien, después se acomodó y siento que lo más prudente sería repetir el mismo equipo.
1: Pero a ver, yo pienso que Palmesano es el único que yo tengo la duda.
2: Sí. Lo que a mí me genera la duda es que cuando en ese partido Sosa sale expulsado, las palabras de Recoba son: se va a tener que ganar otra vez la titularidad. Es lo único que a mí me pone en duda, que Sosa no sea titular el domingo. De resto, para mí es candidato a ser completamente titular. Ojo, no hay que quitarle el mérito a lo que ha hecho Palmesano y que ha ayudado mucho al equipo en esa ausencia de Sosa.
0: Yo hago una pregunta. ¿De verdad es tan titular Sosa como pensamos después de la expulsión?
1: Es que Sosa
0: porque así le pasó a Camargo.
1: Pero es que Sosa es un jugador diferente.
3: Sí, sí, sí.
1: Para mí, o sea, yo lo veo desde el punto de vista de la diferencia que él te hace en la cancha.
3: De Recoba. Sosa tiene toda la confianza de Recoba.
0: Pregunto, ¿la sigue teniendo?
3: Sí,
1: yo creo que
2: sí.
1: Yo te la respondo.
0: O sea, yo lo pregunto porque por eso se fue al banco Camargo.
1: Sí, pero es que fíjate, no, pero son dos casos.
2: Y fíjate que de una vez.
1: Yo creo que sean los mismos casos, Alejandro, ¿no? Yo realmente pienso que el caso Camargo y el caso Sosa es diferente.
2: Sí, si habría sido lo mismo.
0: En dos partidos determinantes se hicieron expulsar.
2: Sosa debe ser uno de los jugadores del banquillo urinegro que más ofertas debe tener. Si hubiera sido un caso igual al de Camargo, Sosa ya no estaría en el urinegro.
1: Exacto, ya no estaría en Táchira. Pero yo no lo veo el mismo caso. Yo pienso que el caso es totalmente diferente porque, primero, cuando llegó Recoba, él tuvo mucho más confianza en Araque, pero está en un buen momento Camargo. Y sí. Camargo venía de ser el arquero titular no sé cuánto tiempo. A ver, un año y medio.
2: Sí, más o menos.
1: ¿Ves? Claro. Entonces, ahí es donde hay muchas diferencias. Ya cuando pasa lo que pasó, yo no voy a hablar de la expulsión. Yo voy a hablar de los entornos después de que él va a Vinotinto y regresa. Parece que como que hubo cosas allí que no le gustaron a Recoba. Y bueno, Camargo venía, Araque venía soportando la banca, siendo el hombre de suplente, y bueno, le dieron la oportunidad y terminó ganándose el puesto. Ese es uno de mis argumentos. Aparte, Araque no desentonó, para mí no desentonó.
2: No.
1: Ahora, ¿por qué digo que es diferente, Alejandro? Por lo que dije hace rato. Palmesano no era titular contra Anzoátegui. No arrancó en el 11. Más allá que no se jugó el partido, en la alineación no estuvo.
2: Claro.
1: Se repite el 11 contra Portuguesa, no estuvo. Pero va a ser titular o termina siendo titular contra Trujillano. ¿Qué quiere decir? Que no venía siendo quizás de la idea de Recoba de ponerlo desde el principio. Y ahí sí está Sosa. Yo sí pienso que Sosa es titular indiscutible.
2: Sí, yo coincido contigo, Walter.
1: Y aparte, yo creo algo. Palmesano, para mí es mejor rematador de partido. En algunos casos. En algunos casos. Aquí en Pueblo Nuevo lo vi bien.
2: Entonces para ti saldría con la alineación.
1: Lo mismo, pero solamente cambio Palmesano y
2: Sosa. Araque, la posible alineación que da Walter. Araque en el arco, Luznin y Frata como centrales, Juan David como lateral izquierdo, Delvin Alfonso aún como lateral derecho. Si no creo que vaya a arriesgar la recuperación de Franco Provenzano, que ya viene bien. Él mismo lo dijo en el partido pasado, que iba a estar disponible ya para este domingo.
1: Sí.
2: Pero sin embargo, pues yo también considero que va a ir Delvin Alfonso en el mediocampo. Pérez Iris junto a Caraballo, Heider Berramírez y Carlos Sosa, y los dos nueves, Polero y Ádamo.
1: Sí,
2: para, es tu posible alineación.
1: Tú compartes lo mismo, entonces, sí. Que vaya Sosa en el 11.
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1: Sí.
2: Mira, se aplazó la jornada completa en Colombia, ¿no?
3: Sí, sí, era lo más.
4: Reinó el sentido común, por
3: era
4: favor.
3: Era lo más. Sí. Vi las declaraciones del técnico de...
5: ¿De Caldas la viste?
4: Oh, terrible. Muy buena, muy buena.
2: La Riero Herrera.
3: Sí, o sea, se colocó, le colocó el pecho a la situación y dijo, ¿cómo vamos a salir a jugar si hay gente bajo los escombros?
4: Y si me tienen que votar, me voy, dijo. Pero yo
3: y
4: no
3: si
4: voy
3: no,
4: a jugar.
3: Pero no, no vamos a jugar.
4: No, y después dijo el... Creo que fue el gerente deportivo, el director deportivo Flor... Nosotros no podemos celebrar un gol cuando hay gente que está buscando un familiar y otros prácticamente enterrando y sí. No saben nada del familiar.
3: Mira, acá. aquí hay...
2: Pero lo acaban de anunciar, el 19 de agosto retornaría a la Liga Colombiana.
4: Sí. Pero el tema es que es como un afán, ¿no? De que tiene que no, retornar sí, y eso es lo que no está puede. De acuerdo la... La...
2: Eso es lo que se ve mal.
4: Eso es lo que se ve mal, correcto. Claro. Es como que, bueno, no fue el 14, entonces vamos a hacer el 19.
3: Claro, porque es que pueden... No sé, suspenderlo indefinidamente y que luego en una reunión le digan, bueno, volvemos en dos semanas. Pero decir, se suspende indefinidamente.
4: No, no.
3: Y hablarlo entre clubes y decir, bueno, sabemos que por el tema, todo, porque pero es que parece que no les duele lo que está pasando.
4: Es que ese es, a mí lo que me da es como esa parte de insensibilidad, de saber, ah, pero entonces si no se jugó el 16, jugamos entonces el 19. No, no puede ser, por favor, acaba de ocurrir una tragedia,
3: sí.
4: Un terremoto. Tres ciudades se vieron sumamente afectadas. Están buscando a las personas queridas, muchas de sus seres. O sea, esta mañana volvió y tembló 4.5 en el mismo sitio. O sea, por favor, debe reinar el
6: aquí,
4: sentido.
6: No, aquí esto no debe reinar el sentido de nada. Esto debe ser humanidad plena. Aquí no hay espacio para el negocio, aquí no hay espacio para los patrocinantes, aquí no hay espacio para nada, porque se trata de muchísimas vidas, no es solo una persona que está afectada, sino son cientos y cientos y cientos, cientos de personas que se quedaron sin casa, cientos de personas que como
3: perdieron,
6: decías,
3: que perdieron más allá de lo material, perdieron las
6: están buscando
3: vidas de sus familiares.
6: A su papá, hay gente buscando a su mamá, hay gente buscando a sus hijos, a sus hermanos, a sus tíos, a sus primos, y de verdad que el fútbol ahí es cuando menos debe aparecer. Nosotros lo vivimos hace
4: claro.
6: Hace que menos de 50 días, desde el 24 de junio, todo eso cambió completamente el rumbo de Venezuela en cuanto a todo. Y afortunadamente la Liga Venezolana su comunicado fue, se volverá hasta nuevo aviso. No pusieron fechas, no presionaron a los equipos, a pesar del estado de

0: económico de la liga, a pesar del estado de compromiso de la liga. Así que esto, esto en estos momentos, cuando haces la comparación de lo que pasa en otras ligas, en cuanto a temas humanitarios, humanitarios de esta magnitud, ahí hay que detenerse y reconocer que la liga se ha equivocado en muchas cosas, pero en eso, puntualmente, en eso no falló, lo hizo bien.
1: Claro.
0: Y respetó sobre todo el momento de Venezuela.
1: Alguien dirá, la diferencia es que en Colombia ya había arrancado el torneo, en Venezuela todavía no estaba el torneo en play, pero sí había arrancado la Copa de Venezuela.
2: Sí, claro. ¿Eh? Los españoles no avisan.
1: Estaba la Copa de Venezuela, que por cierto va a regresar, ¿no?
0: Sí.
1: Que recordar que Táchira juega en octavos de final.
2: Incluso ya hay fecha de final y todo, el Copa de Venezuela.
1: ¿Sí? ¿En diciembre?
2: Sí, en diciembre.
1: No, por ahí teníamos un flyer de los de las entradas, a ver si recordamos.
0: Sí, los precios de las entradas.
1: Y algo interesante que ahí están, dale muchachas, dale ustedes los de las entradas.
0: Para el partido del torneo clausura.
2: Domingo.
0: Táchira Monagas.
3: 5 de la tarde.
0: Domingo 16 de agosto, 5 de la tarde, en el Estadio Pueblo Nuevo. Las tribunas populares, norte $3, sur $4, central $5, y en las
2: se
0: tribunas
2: mantienen los mismos precios, norte $3, sur $4 y central $6. Central $5.
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0: En las tribunas principales, superior $10, inferior $14 y VIP $16. Para las tribunas populares hay entrada gratis para los niños menores de 10 años y adultos mayores de 60 años. Además que para las tribunas principales tendrán una promoción. Por $1 más adquirirán o pueden adquirir 2 bebidas del patrocinante Polar.
4: Correcto, así es. Entonces esos son los precios del día domingo.
3: Que se han mantenido y se van a mantener seguramente ya lo que resta de esta temporada.
4: Mira, viendo las noticias, siguiendo lo de Colombia, la Federación Colombiana de Fútbol anunció que donó $1,000,000. $1,000,000 donó la Federación Colombiana de Fútbol para los afectados de el lamentable terremoto que sucedió hace algunos días.
3: El día lunes, para ser exactos.
4: Mira, está muy cerca Chita San Vicente de ser nuevo técnico del Caracas, ¿no?
3: Ya eso ya está ya caminado.
4: Está muy cerca. Ayer por la noche parecía que había un interés también de UCB.
3: O sea, que lo vamos a tener aquí en el Clásico.
0: Sí, posiblemente.
1: Lo más probable. Sí,
0: lo decía.
4: Ayer había un interés de UCB también para llevarlo, pero parece que la negociación con Caracas es fuerte.
1: Es que parece que primero había aparecido UCB, pero cuando le dijeron Caracas como que calmó la cosa y
0: Elías López adelantaba que de llegar al Caracas Fútbol Club se integraría al banquillo después del partido contra la UCB.
1: O sea, en la quinta fecha.
0: Sí.
1: ¿Con quién le toca a Caracas en la quinta fecha? Pues contra Táchira es en la sexta, aquí. Sí.
0: Vamos a revisar. Sí,
2: pero saben que ayer vi una noticia de que también estuvo siendo interesado por otros equipos de la capital, ¿no?
1: Sí, UCB fue el que lo... Ahora, raro, UCB.
3: Ahora,
1: no,
3: UCB,
1: porque Sasso UCB venía con 3 años con Sasso.
3: Claro, ya es un proceso. Ya es un proceso y no les fue tan mal.
1: Lo castigaron mucho si quieren sustituirlo, porque es que le quitaron muchos jugadores de la plantilla campeona, ¿no? De la Estrella. Muchos jugadores se fue del equipo de la UCB. Yo creo que no debería ser así, pero bueno, las dirigencias son a veces en esa toma de decisiones, algunos esperan, otros no.
0: Sí.
1: Hoy UCB no la vive bien, pasa mal, la tabla lo demuestra, pero yo creo que Sasso ha ganado mucho mérito, más que crédito para continuar.
0: Ahora, la verdadera pregunta es, ¿con Noel San Vicente se le van a solucionar todos los problemas al Caracas?
1: No, el Caracas es dirigencial, Elian, no es técnico.
0: Algo que
1: es, más, es la manera de afrontar la liga.
0: Siempre ha sido característico de Noel Chita San Vicente, es prácticamente adquirir ese control sobre
3: total, ¿no?
0: Sí, control sobre la plantilla, control sobre las categorías inferiores.
3: Todo.
0: Así que quizás le faltaba esa mano dura al Caracas.
4: Mira, acaba de terminar el partido entre Táchira y Deportivo Melani de la categoría sub-13. Esta es la final de la categoría sub-13. 1-1, van a penales.
1: Y yo vi que marcaron 2 goles, pero los anularon, ¿no?
0: Sí.
4: Creo que eran repeticiones.
1: No.
4: Creo que eran repeticiones.
1: Eran...
4: Repitieron el mismo gol como 5 veces.
1: Sí, era repetición.
0: Sí, era repetición.
4: Yo pensé lo mismo. Pero mira, metieron otro gol y no volvieron a repetir el mismo gol.
1: Ah, bueno, 1-1. ¿Van a penaltis?
4: Van a penales, la categoría sub-13.
0: Este niño 19.
1: Está jugando.

0: El Pueblo Nuevo.
1: Sí. Hablando de un Pueblo Nuevo.
2: Cobró un tiro libre. Buen pie. No tengo el nombre a la mano, pero el número 19.
3: No, y se veía muy contento. Es van muy lindo cobrar, jugar ahí en Pueblo Nuevo.
1: Sí. Van a cobrar en el arco. Sí. Van a cobrar en el arco sur los penales, parece.
4: Bien por los chamos, ¿no?
0: Mire, ustedes no sé si dijeron del flyer anterior, de no sé si lo vieron, de hoy hay chance para que las personas que vayan a inferior, mayores de 60 y menores de 10, puedan reclamar una entrada.
4: Ah, por eso William lo vino.
0: Sí. Ah, por eso está William haciendo cola.
4: Sí, sí.
0: Ah, ok.
4: A ver, es supra 70.
0: Ahí, ¿no?, están los horarios. No sé si ya los tiene producción. Ahí bien, están los horarios.
1: Cuidado que se molestan, César.
0: No, ajá, se molesta.
4: William Mendoza, hoy no vino.
0: No, este no es. Es la otra.
4: La cola para que le den la entrada.
0: Es la última que envié. ¿Cómo es la cosa? Se habla mal de
1: Bueno, van a arrancar los penales. No sé si lo podemos escuchar.
0: Van a arrancar los penales del Melani.
4: De Táchira.
0: Táchira. Esta es la 9310 COC. Fue tan emblemático el 9310 que ahora tiene una copa, ¿no?
2: Sí.
0: Fue tan emblemático.
2: Lo decía Yarcar, Maldonado, que esto es un proyecto para el futuro del fútbol tachirense, para encontrar nuevos talentos. Así que le ha salido bien la copa al Deportivo Táchira, esta organización, con diferentes categorías.
1: A ver, vamos a escuchar que han arrancado los penales.
5: Parte de eso, mire, de la confianza que se tiene este muchachito que va a cobrar el penalti a favor del conjunto Deportivo Melani.
6: Ahí está Camilo Moreno, que es el árbitro del partido. Está llamando a los dos guardametas para hacerles las indicaciones, tanto a Emiliano Álvarez del Deportivo Táchira como a Endri Peña de
4: César, bueno, Paz.
1: Ahí va a cobrar.
4: Y Javier.
1: Sí, los empleados
4: de Táchira. Justamente, ¿no?
1: Así es, empleados de Táchira. Mira, ahí va a cobrar Camilo Moreno. Va a cobrar Camilo Moreno, decían. Va a arrancar la tanda de penales del Deportivo Melani. Melani, que si no me falla la memoria, es de Colón.
2: A ver.
1: Que si no me falla la memoria, es de Colón.
4: Vamos a ver.
1: Final categoría sub 13. Bueno, gol.
0: Qué golazo.
1: Qué golazo, ¿no?
0: Qué golazo.
1: Qué golazo marcó Moreno. Qué golazo marcó Moreno.
2: Lo supo
1: 1-0
2: cobrar.
1: Gana la tanda de penales Deportivo Melani. Va a cobrar Táchira.
2: A ver.
0: Después de la tanda les cuento una información que tengo de Monagas. Pero para venirse a
4: hacer. Adelántela. Porque los chamitos duran para.
1: Claro, vaya.
0: Bueno, mira.
1: Vamos viendo.
0: Se van a venir de Maturín a Valencia en bus. Y de Valencia a Táchira en avión. Y la vuelta será igual. Por el tema de los aeropuertos.
2: Ese viaje.
1: Gol de Táchira, 1-1.
3: Empata 1-1.
1: Mira, sí. Saludos aquí para el buen amigo. La gente siempre conectada. Saludos aquí para el buen amigo Quique Araque.
0: ¡Ah, Quique!
1: Que me dice, saludos, Alejandro, Quique. Melani es de la grita. Ah, bueno, perfecto.
0: Es gracias que yo por tenía la duda si era el Melani, sí. El de la grita. El de.
1: Gracias por la corrección, Quique.
0: ¿Sabes quién es el fanático de ese equipo? El doctor Disney García. Él es el fanático número uno.
1: Saludos para Quique, siempre la gente conectada, quién está más.
0: Muy bien, gracias, Quique.
1: Bueno, entonces Melani de la grita.
2: Gol.
3: Sí, bueno, que era Melani. 2-1 a favor del Melani.
1: Bueno, también es una cosa que se ve mucho en ese tipo de categorías. Fíjate que estos son niños sub 13, son niños que el año pasado jugaban todavía categoría sub 11. O sea, todavía jugaban con campo reducido. Aquí pasan ya a jugar 11 contra 11.
0: Esto es una locura.
1: Y ya pasan, aparte, no solamente jugar 11 contra 11, sino en una sabana como es Pueblo Nuevo.
0: No, mira
1: el arco. En un arco que es de 9 metros. Que es de 11 metros.
0: Entonces ya es
1: otro tipo de.
0: El arquero que tape un penal. Hay que poner, impresionante, ¿no? Sí. Que lo llegue a tapar.
4: Hay que poner un arquero como peluche para que ocupe todo el arco.
1: A ver, va a cobrar Nieto, va a cobrar Miguelito.
0: En Global vemos la tanda.
1: Bueno, gol de Nieto.
4: Empataron.
0: Solamente uno lo cobra por arriba, ¿no?
1: De todas formas, para estos niños ya es una experiencia invaluable jugar una final
0: en Pueblo Nuevo. Ya esto es ser campeones, pase lo que pase.
1: No cualquiera puede decir que jugó una final en Pueblo Nuevo,
0: Sí, están en la tanda de penaltis.
1: Final categoría sub-13.
0: Recordemos que el partido quedó 1-1 en el tiempo reglamentario.
1: Esto es final categoría sub-13. Ellos son niños nacidos en el año 2014. Años nacidos en el año.
0: Todas las finales van a ser allá, ¿no, Lejo?
1: Sí, todas en Pueblo Nuevo.
0: Pero bueno, bien, ese fue el propósito de la rueda de prensa del viernes.
4: Bien por la experiencia de los muchachos, ¿no?

0: Que hagan esto. Y además que se transmita. Buenísimo, buenísimo por el equipo.
1: Táchira. Yo creo que más bien Táchira se tardó en hacerlo. Táchira tiene la capacidad de sobra para hacer un torneo de esto.
2: Epa, este equipo, el Melani, bueno, ¿no?
1: Siempre compite, pelando, ¿sabes? Siempre compite.
0: El arquero de Táchira se lanza siempre por el mismo lado.
1: Bueno, fíjate que en varias oportunidades se han dado casos que hay jugadores de Deportivo Melani que después han pasado a Táchira. O sea, ha sido una buena cantera en cierto punto para Táchira también en una oportunidad. A ver, ¿cómo hablas, Julián? Saludos a su papá. Debe estar escuchando y debe estar bien. Debe estar ahí del estadio el papá de Julián. Gran amigo. Gol. Bueno, golazo ahí de Julián.
2: Upa, qué
1: son,
2: golazo.
1: Son niños. Yo tengo la oportunidad y tengo la fortuna.
0: Es que un arquero adulto no lo taparía.
1: Tengo la fortuna de conocerlos desde muy chiquiticos a todos. Ellos arrancaron. Están en Táchira casi todos desde que eran sub-7. Desde que eran teteritos prácticamente.
2: 3-3 va la tanda, ¿no?
1: Sí.
2: Todos han marcado gol.
1: Y
2: nadie
1: en esto Táchira sí creo que sabe cumplir procesos porque trata de llevar los mismos grupos a medida que van pasando de categorías, los trata de mantener siempre en el mismo equipo.
2: Mora.
1: Bueno, va a cobrar Mora. Todo está 3-3.
2: Quedan dos penaltis por equipo. 1-1 quedó el partido completo. Gol. El arquero para las fotos, César.
0: 3-4, ¿no? 3-4.
2: Ahora va exactamente ganando el equipo Melani, 4-3.
0: 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Atención, en lo que es
2: la ruta.
0: Trayectoria, en la ruta hacia la Basílica de Tarija con todo el equipo Tomás Estéreo. Allí también obsequiando algunas cosas, ¿verdad? Para que la gente, el pueblo del Táchira, que siempre sale en peregrinación, pues estén pendientes de todo lo que vamos a ofrecerles a través de Tama Estéreo, la número 1, Global TV Internacional, ese día.
1: A ver, va a cobrar Jorgito, va a cobrar Chávez.
0: Se viene Jorgito el empate de Chávez. Táchira.
1: Lo atajó el arquero. Impresionante. Lo atajó el arquero, voló. Voló ahí al disparo fue a la derecha.
2: A media altura.
1: Y apareció el arquero. Para evitar el gol, bueno.
2: 4-3, y si lo
1: y
2: marca.
1: Si marca aquí Melani,
2: es campeón.
1: Se acabó esto, sí. Asalta por lo nuevo Melani, si marca el gol acá.
2: Sí, señor.
1: 3-4 está la tanda. Aquí tiene
0: juego,
1: que ligar Táchira.
0: Y en el juego dominó Táchira. Sí. No voy a pasar en el juego.
2: Campeón, Melani.
3: Campeón.
1: Casi lo ataja ahí el arquerito. Campeón Melani, amigos.
2: De la grita, ¿no?
1: Campeón, sí. Entonces el Deportivo Melani.
3: Hay que felicitar
4: al doctor Disney.
2: ¿Cómo le parece?
1: Bueno, felicidades a todos los niños, felicidades a los papás, a los representantes.
3: A la gente
1: a la escuela,
3: de la grita, que viene de su celebración.
1: Grita, exactamente, salud. Felicidades a la gente de la
3: grita. Esto, Alejandro, más allá de que sea solo una escuela lindo, de un municipio más del estado Táchira, motiva a todas esas escuelitas a seguir formando estos niños y a seguir compitiendo.
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2: Bien, vamos a ver qué otra final se va a desarrollar posteriormente de este campeonato del equipo del Deportivo Melanie, sí. En tanda de penaltis. Bueno, mira, salió la programación de lo que va a ser la fiesta de la Virgen, ¿no? Por ahí la envié en el grupo, vamos a ver si la podemos mirar para ir poniéndonos en contexto. El sábado 15 de agosto a las 2 de la mañana será el traslado de la venerada imagen de la Virgen a la Catedral de San Cristóbal a las 2 de la mañana. Todo arranca desde muy temprano, en horas de la madrugada del día
3: sábado 15, el día central.
2: A las 4 de la mañana se va a oficiar la Eucaristía en la Catedral de San Cristóbal. Supongo que ahí va a ser oficiada por el por Monseñor, ¿no?
3: Sí, en este caso, Monseñor
0: Sandro Rivas.
2: Exactamente. A las 5 de la mañana inicia de manera oficial la peregrinación desde la Catedral de San Cristóbal hasta la Avenida 1 de Tariba, que es lo que yo les decía. No va a llegar a la Basílica. Va a ser en la Avenida 1 en esta oportunidad, César.
0: Sí.
2: Avenida 1. Y a las 11 va a ser la solemne misa pontificial. ¿Ok?
0: Pontifical, ¿no?
2: Exactamente, pontifical. Ahí está entonces lo que es el programa. Chachos, ya
0: están
2: listo
0: todos convocados,
2: por parte de la Basílica.
0: Están todos convocados. A la medianoche arrancamos, ¿no?, con la transmisión.
3: Ok, claro.
2: Sí, señor.
3: Yo a las 2.
2: A las 2 de la mañana arranca todo. Y bueno, ya a partir de ahí hasta las 7, 8 de la noche la gente...
3: Yo llego a las 8.
2: Hace su peregrinación de diferentes sectores de la geografía tachirense. Va a estar...
3: Bueno, que nos acompañe como todo. Siempre un excelente clima, ¿no? Ese día siempre hay bastante solecito para que la gente, bueno, pueda ir...
2: Lleven sombrillita, lleven zapato, calzado adecuado, cómodo. Por favor, si van a llevar las mascotas, tengan en cuenta lo siguiente. Las mascotas no están para hacer trayectos tan largos. Se les pueden dañar las almohadillas que tienen en las patitas.
3: Depende de qué mascota.
2: No todas, las pequeñas sobre todo. Bueno, los gatos, yo no he visto gatos que le pongan collar, pero por ahí alguien lleva gatico. Pero sí hay. Pero sí, por lo menos hablo de los caninos, ¿no? De los caninos. Llévenles bozal, si van a llevar grandes animales grandes.
3: Agüita, y estén muy atentos también con sus bolsitas para recoger sus...
2: Recuerda que ellos son unos niños más, ¿no?
3: Y menos que se llamen Julieta.
2: ¿Cómo?
3: que no lleven poodles y menos que se llamen Julieta.
2: Ah, okay.
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0: Pendiente con las patitas, ¿no? Pendiente sí. con las patitas si van a llevar mascotas, que mucha gente lleva, no, que vamos a hacer la caminata a la Virgen y hacen un trayecto terrible y después el animalito termina fundido. Sí. Entonces tengan un poquito de conciencia en eso. Igual a los mayores, lleven el paragüita para el sol, lleven la hidratación.
1: Sin embargo, en toda la ruta siempre sobra agua, sobra fruta, sobra hidratación.
0: Sí, exactamente.
1: Desde el punto que salga siempre hay hidratación.
0: Sobre todo ropa cómoda, ¿no? Ropa muy cómoda y el calzado adecuado. Va a arrancar la segunda. ¿Esto qué es, Piñal, Alejo?
2: Esto es...
0: ¿Sí? A ver, no, digo yo que es Piñal porque...
2: No, creo ¿no? que son los dos Táchiras. Parece que son los dos Táchiras.
0: ¿Será?
2: Sí, creo que este es el uniforme alternativo de Táchira, el negro, y el otro es el tradicional. Me parece que son los dos Táchiras.
0: Aurinegro
2: sí.
0: con negro, con sí, sí. negro y verde.
2: Son los dos Táchiras.
0: Lo digo por lo que dice allá, ¿sí ves?
1: ¿Pero serán de las escuelas municipales de de Táchira o...?
2: No. Táchira tiene varias categorías separadas. Acá probablemente los dos llegaron a la final.
0: Bueno, recordemos para las personas que llegan a la sintonía, ya tuvimos a Jesús Ortiz hace rato hablando en el circuito azulgrana, hablando sobre el partido, hablando sobre cómo ha conformado el equipo del Monagas de cara al campeonato, y bueno, sobre todo, sí, es Táchira, tiene el escudo de Táchira los dos. Y bueno, lo que tiene que ver con las características de ese trueque entre Caraballo y Cariaco, lo bien que se siente él teniendo a Cariaco en el once, Alejandro, y ver lo que puede terminar haciendo el próximo domingo aquí en San Cristóbal. Táchira hoy a las 5 de la tarde va a ofrecer atención a los medios.
1: Academia El Piñal.
0: ¿Ve que sí? Pero tiene el uniforme de Táchira.
3: Sí, tiene el uniforme de Táchira.
0: Exactamente. Y bueno, ese tema también. Mira, en tema internacional hay un jugador venezolano que puede ir otro al América de Cali, ¿no? Eric Ramírez. Eric Ramírez puede ir al América de Cali. Sí. Eric Ramírez puede ir al América de Cali. En Cali, bueno, más allá del tema de lo que está ocurriendo, hay que ser sinceros en algo, ¿no? Se está hablando de incorporar a Ramírez. En el once, en la plantilla del equipo Escarlata, que por cierto viene indomable el América de Cali, ¿no? Antes de lo que pasó ya con el terremoto en la Liga Di Mayor.
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1: Bueno, para ya colocarle punto final, yo quiero hablar un poquito de lo que pasó ayer entre PSG y Aston Villa. Tuve la oportunidad de ver el partido, aparte, bueno, un partido vistosísimo. Creo que Aston Villa fue un buen rival, pero de verdad la jerarquía del equipo de Luis Enrique es tremenda. Lo de Carabastelia marcando el gol, antes de marcar el gol Carabastelia, el georgiano...
0: Fíjate que había sacado el paraguas, ¿no?
1: Ganaba todo el espacio, todas las opciones de peligro el equipo de Aston Villa, pero no marcaba. Sí, no marcaba.
0: No concretaba.
1: Y no concretó, y llegó el PSG, que tiene una gran jerarquía, César, y de verdad que es impresionante este equipo como juega el fútbol. Las adiciones ahora de Digné, de ver qué va a pasar con Ferran Torres, que parece que se va a unir al proyecto... yo creo que va a ser otra vez difícil, ¿no? Entrenar al PSG de Europa.
2: Dijo Luis Enrique, ¿no?, que ahora su objetivo era superar lo que hizo el Madrid.
1: Empatar en este caso.
2: Sí.
1: En este caso, empatar la triple Champions. La triple Champions, que solamente dos veces la logró el Madrid, ¿no? En los años 50.
2: Y luego
1: en el 2016.
2: 16, 17 y 18, de la mano de Zinedine Zidane.
1: Es correcto.
0: Muchachos, vamos a tener en pantalla la foto de Chelo Rodríguez, falleció en horas de la noche, esta actriz. Hispano-venezolana, muchas personas la recuerdan de diferentes telenovelas en nuestro país y que se hicieron a nivel internacional. Falleció en horas de la noche de este miércoles 12 de agosto, sus 84 años.

0: Marcelo Rodríguez, actriz española venezolana, protagonista de telenovelas como Rafaela, La Zulanita, La Loba y La Usurpadora. Falleció la actriz con una carrera impresionante, reservada con su vida íntima, pero sumamente amable, informó Simón Villamizar en redes. Consuelo Rodríguez Álvarez nació el 25 de febrero de 1942 en Galicia, España. No obstante, no pasó mucho tiempo antes de que arribara a Venezuela y se convirtiera en una de las figuras más emblemáticas de la época de oro de la televisión venezolana. Chelo Rodríguez, repetimos, falleció a los 84 años de edad.
1: Bueno, paja su alma. Me imagino que usted vio todas esas novelas, ¿no? Todas las que nombró las vio.
0: No, no.
1: Bueno, paja al alma ese, entonces de Chelo.
0: Ese es el señor que no vino hoy, por cierto. Ahí está el asiento.
1: ¿Por qué le gusta meterse con los ausentes?
0: El señor William. Vamos a ver en pantalla, tenemos un servicio público, muchachos.
1: A ver, otro
0: ayudamos a la pequeña Carlota. Ay, necesita este antibiótico, Savicefta, no se consigue. Parece mentira, pero donde estamos hoy día, y no se consigue este tipo de medicamentos, no es fácil de conseguir. Usted lo tiene, usted sabe quién lo tiene, por favor, informen a través de esos números telefónicos que vemos en pantalla. Vamos a decirlos al aire, por ejemplo, uno de los números, 0414-704-3402. Atención, se necesita este medicamento, el antibiótico especializado para combatir una infección que tiene la pequeña, que enfrenta Carlota. Cada dosis es vital para su recuperación y bienestar. Es urgente y muy costoso. Su tratamiento no puede esperar. Cada granito cuenta, tu ayuda hace la diferencia. Con tu apoyo le damos a Carlota la oportunidad de seguir luchando por su vida. Dios multiplica cada acto de amor. 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Es para la pequeña Carlota, quien pues en este momento está necesitando nuestra mano amiga. Está hospitalizada, por cierto, en nuestro primer centro asistencial. Con el servicio público le ponemos ya punto final al noticiario.
1: Sí, nos vamos.
0: ¿Notas de cierre, muchachos?
1: Bueno, nada, esperar entonces hoy en Copa Libertadores.
2: Revisar y vamos a estar presente en la zona mixta que ofrecerá el Deportivo Táchira. Uh-huh. Imaginamos que hablará el profesor Álvaro Recoba, seguramente Rodrigo Polero, y veremos qué jugador más, para traerles toda la información mañana, intentar descifrar cuál será el posible planteamiento del profesor Álvaro Recoba para el domingo enfrentar al Monagas, ahora de Luis Cariaco González.
1: Mirasol de Brasil contra Liga de Quito a las 6 de la tarde, Copa Libertadores de América. Rosario Central 8:30 enfrenta a Corinthians de Brasil en el Gigante de Arroyito. Por la Sudamericana, Santos de Brasil contra Macará. Este partido se va a jugar en Beira, exactamente en Brasil, y Vasco da Gama frente a Olimpia, y al igual que Cienciano frente al Botafogo. Vamos a ver si Neymar juega hoy, ¿no? En este compromiso, bueno, de Santos con el cuadro de el Macará en Vila Belmiro. Vila Belmiro es la cancha de el Santos FC. Ahí está justamente la programación en Global TV para lo que van a ser estos compromisos de Sudamericana y Copa Libertadores de América. Hay que recordar que los equipos colombianos Santa Fe y Santa Fe y Tolima no vieron acción por la reprogramación de los partidos de acuerdo a todo este tema del terremoto. Santa Fe enfrentaba a River y ese partido quedó reprogramado. ¡Nos vamos!
0: Sí,
1: nos vamos.
0: Recuerden que el sábado Tomás Estéreo estará entonces en la peregrinación acompañando a todo el pueblo tachirense, a toda la ciudadanía que se acerque a este recorrido. Bueno, Tomás Estéreo junto al gran equipo, a la gran familia de Tomás Estéreo. Estamos hablando de locutores, comentaristas, también periodistas, ¿verdad? Todos estaremos allí presentes justamente para acompañar en esta peregrinación al pueblo tachirense, a todos los feligreses, en este día tan especial, el 15 de agosto.

perdón, desde muy temprano. Desde muy temprano estaremos allí para acompañar a la gente. Y por supuesto, el personal estará obsequiando agua, frutas, detalles y por supuesto la compañía, que es lo más importante. Todo será con la gente de Tama Estéreo y por supuesto Global TV Internacional. Por lo pronto, música, muchachos, a través de Tama Estéreo, la número uno. Nos vamos con la promo, la invitación para este domingo, donde el Deportivo Táchira recibirá al Monagas. Chao.

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1: Buenas tardes, muy buenas tardes, amigos oyentes de Tamá Estéreo 103.9. Yorma Heredia en los controles, en la dirección número uno, señor Manolo Dávila Mogollón y este servidor, Jesús Antonio Pérez, presentando El Cantilazo. 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
1: La bola quedó otra vez para Peñaranda. Peñaranda, pégale. Fuera del área, dejó para Villalpando, le pegó Villalpando. ¡Golazo! ¡Golazo!

0: 40. Ganamos 1-0. Villalpando la clava. La clava en el fondo de la red. Para el 1-0. En el minuto 40.
1: Qué bueno.
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1: La bola quedó otra vez para Peñaranda. Peñaranda, pégale. 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En el minuto 40. 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
1: A continuación, himno nacional de la República Bolivariana de Venezuela. Letra de Vicente Salias y música de Juan José Landaeta.

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0: ¡Hola, hola! Oye, 13 de agosto del 2026. Estamos contentosos, estamos en el ritmo de las noches. A través de Tama Estéreo 103.9, la del primer lugar de sintonía. Mis queridos oyentes, bienvenidos al ritmo de las noches. 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Hola, lectorita Leal, Yeniré, Yesenia. Un abrazo a Rosalba, que nos reporta sintonía. 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

0: Austin. Seguimos disfrutando de Al Ritmo de las Noches por la número uno, Tama Estéreo, 103.9. En la del primer lugar de sintonía, un abrazo para Yeniré Palencia, exportando sintonía de Santa Ana. Jamie Ojeda nos reporta sintonía desde el sector del Poblado. Gabriel, buen programa. Jenny está desde su hogar, desde San Rafael, escuchando Al Ritmo de las Noches. ¿Quién se quiere llevar la camisa alusiva a la Virgen de la Consolación? Lo tenemos, espectacular, de sorteo. Escuche 103.9, la número 1, y envíe numeral. Quiero ir con la camisa de la Virgen de la Consolación, escuchando a Darwin Beca, Al Ritmo de las Noches. 0424-761-8187. Un abrazo para Pablo, para Josué, para Fabiola, para Ginebra Palencia. ¡Ey! ¡Qué emisora escucha, mi gente hermosa!
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0: El sonido de la buena música, señoras y señores. 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Quiero saludar a Raiza, a Yeniré, a Yesenia. 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Avanzamos con música buena, pero primero escuchamos el mensaje del clásico. No, del partido, sí. Táchira frente a Monaga.

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1: La bola quedó otra vez para Peñaranda. Peñaranda, pégale, Peñaranda, pégale. Fuera del área. Dejó para Villalpando, le pegó Villalpando. ¡Golazo! ¡Golazo!
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2: 6:30 minutos en Tamás.
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3: 6:30 minutos en Tamá.
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2: 7:00. 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

Avanzamos por Tama Estéreo 103.9, la número 1, 0424-761-8187. Es el número de contacto de ustedes y nosotros para que puedan participar y estar acá con nosotros conectaditos. 0424-761-8187. 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

0: 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Un saludo para ellos, que nos está escuchando a través de la número 1 Tama Estéreo 103.9 FM. Nancy Corredor está participando del 23 de enero. Un abrazo para Angie, para Jacqueline, para Mayerlin, para los amigos de Frutos Secos, que es una delicia, en la calle 9, almendras naturales, pistacho, nueces, merey, tenemos semillas, tenemos chía, tenemos ajonjolí, tenemos yogur espectacular. ¿Y qué hacemos con la gente de La Gómez? 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

Avanzamos. Seguimos en Tama Estéreo 103.9, la número 1. 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Se juega el Táchira ante Monagas y usted no se lo puede perder. El partido del fútbol profesional venezolano es este domingo.

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1: La bola quedó otra vez para Peñaranda. Peñaranda, pégale. Fuera del área, de Copa Villalpando, le pegó Villalpando. ¡Golazo! ¡Golazo!
2: En el minuto 40 ganamos 1-0. Villalpando la clava en el fondo de la red para el 1-0 en el minuto 40.
3: Qué bueno.
2: Arriba.

0: corazones. ¡Arriba la emoción en Pueblo Nuevo!
1: ¡Vuelve la fiesta, Pueblo Nuevo! El Deportivo Táchira avanza para ser campeón. Está jugando bien. Usted tiene que estar en el estadio.
2: ¡Palo, palo, palo, palo bonito, palo!
1: No solamente hay que llenar Pueblo Nuevo, sino que hay que cantar y apoyar todo el país.

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2: 7:30 minutos en Tamás.
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0: 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Un abrazo para Kimberly, para Josué, para Jocelyn, para Fernández, que nos reporta sintonía. 0424-761-8187. 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Miren estas bellezas, voy a poner en mi WhatsApp para que te vea las camisas del Deportivo Brasil para el próximo domingo. 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Un saludo para Marianela de Pablos. Dios te bendiga. Éxito total y fenomenal. Hoy podemos ser que lloremos. Hoy podemos ser que estemos tristes. Hoy puede ser que cometimos un error fatal, terrible, complicado. Hoy puede ser que no tengamos el mejor día. Y tal vez estemos en un vacío, no salimos de ese vacío, en algo que no podemos superarlo. Sebastián Yate nos dice, traicionera. Muchos quedan así, con el corazón partido en mil pedazos. Y traicionera de Sebastián Yatra, para despedir el programa. Nos vamos con Manolo Dávila en la elección, Vicente Dávila en la producción y que tuve gusto presentar a Darwin Vega. Mañana es viernes y mañana tenemos la gran posibilidad del premio de Monica Cordero. Chao.
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